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6: Es la hora 18:36 minutos.

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3: Es la hora 19:03.
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4: Es la hora 19:06.

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1: Es la hora 19, 20 minutos.
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11: Es la hora 19:35 minutos.

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5: Es la hora 20:09.
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10: Aria Vega, Ryan Castle, la cosa.

0: es la
1: hora. 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
3: Es la hora 21:16.
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3: Es la hora 21:18.

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1: Es la hora 21:32 minutos.
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1: Es la hora 21.

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0: Es la hora 21:41 minutos.
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2: Es la hora 22, un minuto.
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0: Es la hora 22:32.
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1: Es la hora 22:46.
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1: Es la hora 22:47.
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1: Aria Vega, Ryan Castro, La Costañita, Premio Unión, La Voz.

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1: Es la hora 5:10.
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0: Bien contentos, agradecidos y felices andamos el día de hoy. Dieguito Rosario les da la más cordial bienvenida.
1: Allá en el rancho grande, allá donde vivía, había una rancherita. Bueno, hasta ahí la dejo.
0: Ya no te la sabes.
1: Ya no me la sé, los mareos si no quieren tocar.
0: Hoy amanecimos bien contentos y ojalá que ustedes también con nosotros, agradecidos por arrancar este martes 8 de septiembre.
1: Buenos días, Rosarito. Buenos días, gran audiencia de Stereo Hits 96.7. Lindo, hermoso amanecer que hoy tenemos, Rosario. Aunque esté nublado, la verdad, bendecido porque nuestro papá Dios hizo posible que nuestros ojitos se abrieran en este lindo, hermoso martes. Quiero mucho al martes, tú.
0: Pues a todos los días que se nos regalan. Es un presente tan bonito el disfrutar cada día, el darnos cuenta de que tenemos el chance una vez más de arrancar ese proyecto, de seguirlo empujando, que se convierta en una hermosa realidad. Y de esta forma nosotros les damos la más cordial bienvenida a este mes bonito de septiembre, en donde celebramos nuestro 41 aniversario.
1: ¿Será que el día martes que las gallinas no ponen huevos, tú?
0: Creo que ese es el lunes, así dicen.
1: Yo quiero cambiarlo a martes.
0: No, cualquier día de la semana, lo que quieras hacer cuando es hecho con el corazón es bienvenido.
1: Bienvenido martes.
2: Salud, muchachos, por esa mujer.

0: El merengue. ¿Te gusta el merengue?
1: A mí me encanta el merengue, la salsa, el picante.
0: No, me refería al merengue del merengue, el merengue. El
1: merengue de la bailadita.
0: Lo que se come, ¿no? Ah, lo que se come.
1: ¿Cuál es?
0: El merengue le dicen a lo que le echas a los pasteles arriba.
1: A que no lo sabía. Te lo juro que no lo sabía.
0: Ok, ok, válido.
1: No, mira, Rosarito, de verdad, uno de ser...
0: ya
1: verdad,
0: te creí.
1: Sí.
0: Ya te creí.
1: Por favor.
0: Ya.
1: Si no, vamos
0: cabal,
1: al Congreso.
0: Ya te creí.
1: ¿Te gustaría ser presidente alguna vez? ¿Te gustaría ser presidente de tu nación?
0: ¿Sabes qué es lo complicado? Buscar gente honorable que estuviera a mi lado. Tú tienes las mejores intenciones, el buen sentimiento, el buen corazón de hacer bien las cosas, pero lamentablemente no todos estamos en la misma línea. Entonces, buscar y encontrar gente honesta, de verdad, muy poco hoy día.
1: Es difícil.
0: Yo te lo juro, yo tenía ya muy poca fe en el mundo hasta el día domingo.
1: Hasta
0: el día, este domingo, el día domingo, como que otra vez volví a tener fe en la honestidad de la humanidad.
1: ¿A quién te refieres en sí?
0: Pues no conozco su nombre, ni siquiera lo pude ver.
1: ¿Pero qué hizo para que tú...?
0: A mí se me cae el teléfono, se me pierde el teléfono, yeah, y alguien lo agarra. Entonces, lo primero que hace es empezar a llamar, y esta persona respondió y dijo, sí, yo lo encontré, estoy acá, ¿dónde están? Y lo voy a dejar. Para ese entonces yo no estaba en ese lugar, yo andaba en el carro buscándolo, a ver si ahí lo había dejado. El punto está de que un chamaco era jovencito, llevó el teléfono, pues no era yo la que lo estaba recibiendo, la que salía en la foto, diría dos, pero era mi hermana. Y total de que él dijo que con mucho gusto, que no había problema. Bien. Y dije yo, wow, joven.
1: Él hizo su obra.
0: Qué persona
1: también
0: tan honesta, buenos principios, buenos modales. Le enseñaron que cuando quiere algo se lo tiene que ganar. Yo sé que solo se lo encontró, pero si llamaban era aquello de que, vamos, devuélvelo, ¿no?
1: Sí, cuando la persona está llamando porque está haciendo el reclamo con la llamada, yo creo que uno debe de acceder.
0: Bueno, pues él desde el principio dijo, usted llama por el teléfono. O sea, de verdad, yo como le digo a mi papi, yo no tuve la fortuna de poderlo saludar. Mi papi y mi hermana sí. Ellos le dieron las gracias y todo el asunto. Que Diosito lo bendiga, quien quiera que sea. Solo sé que era un chico de los repartidores, de los que iban a traer comida y todo el rollo. Y pues ahí te queda claro de que independientemente de la edad, quien es honesto desde el principio hasta el fin.
1: Son principios que le han enseñado en casa también.
0: Entonces, rodearme de gente así, buena onda, buena vibra, para llegar a un puesto político es muy difícil. Lamentablemente no todos estamos en la misma línea.
1: Qué bonito saber que todavía se pueden encontrar personas honestas. Estamos en las 6 de la mañana con 17 minutos en Voy a Pasármela Bien.
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0: pero nunca me la terminé de aprender bien, honestamente.
1: Solo un pedacito.
0: Solo la de Dai Dai. Bueno, ni siquiera lo de, no sé si dice Iko o Iko, no entiendo eso, pero solo entiendo lo de Dai Dai.
1: Y de ahí nada más.
0: Nanay.
1: ¿Para qué te vas a complicar la vida?
0: ¿Verdad que sí? Bueno, vamos con nuestro momento de reflexión, nuestro momento de analizar la vida y de encontrar un equilibrio bonito que nos ayude a nuestro día a día. Nadie sabe si estará mañana. Aquí todo cambia en 24 horas. Vive y valora las cosas que te hacen feliz.
1: ¿Cuántas veces lo hemos dicho, Rosario? Hoy es nuestro día, hoy es nuestro momento. El día miércoles, pongámosle nombre de una vez, es incierto. No sabe uno si Dios nos dará el privilegio
0: de poder... No sabemos si vamos a estar vivos en la tarde.
1: Sí.
0: La verdad, solo este instante.
1: Son momentos de la vida. Y mientras esos momentos los estamos disfrutando desde que abrimos los ojos, desde ahí inicia una nueva historia, hoy día martes, y tenemos que hacer que este día sea fenomenal, el más lindo. Lo de ayer ya es parte de la historia, entonces todas las cosas buenas que podemos hacer para agradar a nuestro prójimo, todo eso se suma a Rosario.
0: Esta frase, Muchis, nos recuerda que la vida puede cambiar en solo un abrir y cerrar de ojos, en un solo momento, y que nadie, por mucho dinero, por nada de dinero, por guapo, por feo, por lo que querrás, tiene asegurada la vida. En un momento a otro, todo, absolutamente todo se puede acabar. Muchas veces vivimos preocupados por lo que vendrá. A veces hasta tenemos problemas de estrés, de ansiedad,
1: de salud,
0: por tener la preocupación del mañana. No nos preocupemos, o sea, sí hay que trabajarle para el mañana, pero tampoco que sea una intensidad que ay, mi futuro, te vas a complicar y te vas a hacer más bolas y no es lo que se recomienda. Te preocupan los problemas como a todos, claro, pero hay que tomar las cosas con tranquilidad. Existes todavía y esa es una gran esperanza de que todo se puede solucionar con vida, con salud, todo se logra, no hay nada difícil en esta vida. Los momentos felices, pues abrázalos, atesóralos, que no se te vaya la vida tomando un video, tomando una foto. Viví el momento, viví ese instante, porque lo bonito ya no regresa y se va así nomás porque sí. Lo verdaderamente importante es aprender a disfrutar y agradecer lo que tenemos el día de hoy, nuestra familia, las personas que queremos, los pequeños momentos, aunque sean para otras personas insignificantes, también nuestra salud, hay que celebrarla, hay que festejarla, el tener nuestro trabajo, una conversación o simplemente la oportunidad de estar vivos, eso es forma de estar felices. No se trata de dejar de pensar en el futuro, obviamente que no, sino de no permitir que la preocupación por el mañana nos robe la felicidad del presente, del día de hoy, de este regalo bonito que tenemos. Las cosas pueden cambiar en tan solo 24 horas y yo diría a veces hasta en una hora puede cambiarte el panorama. Por eso debemos de valorar más aquello que nos hace bien mientras lo tenemos. Cuando se acabó y punto. Next.
1: Y mira, a golpe dado ya no hay quite. A veces decimos, ¿por qué no hice esto? Pudo haber sido de esta manera o de esta forma. Pero lo que no fue, pues que no te venga a afectar en lo absoluto. Pero sí, a mí me queda claro. Tenemos que estar agradecidos con Dios por la vida, por el trabajo, por la salud, por la familia, por todo lo que tenemos en nuestro entorno. Ser uno agradecido. Si uno puede hacer un favor a alguien, hágalo sin pensar en recibir algo a cambio. A él siempre le va a agradar que nosotros como seres humanos podamos ser personas de bien, con buenos pensamientos, con buenas actitudes, porque de eso se trata la vida, de ser buenos seres humanos.
0: Imaginémonos por un momento una persona, Muchis, que todos los días anda preocupada por el pisto, por el dinero, por conseguir una vida mejor, trabaja muchísimo y piensa además cuando tenga mi dinero, entonces voy a disfrutar de mi familia, voy a disfrutar de lo que tengo. Un día comprende y le cae el 20, decimos, ¿verdad? Le cae el 20 que sus hijos están creciendo y que esos momentos que dejó pasar ya no van a recuperarse, ya quedaron en el pasado. Entonces decide cambiar esta persona, continúa trabajando obviamente porque hay que hacerlo por nuestros sueños, por nuestros anhelos, pero también comienza a disfrutar de una comida con la familia, de una caminata sin necesidad de gastar dinero para ir ahorrando, una conversación, por muy pequeño el momento que vivamos, ese suma. Esta persona, les apuesto que descubre la felicidad que siempre ha tenido, que no siempre se va a conseguir por cuestión de quién tiene más billete, y si lo tenés, pues qué bueno, no estamos discutiendo eso, pero realmente lo que vale son los momentos vividos con la gente que nos rodea, que nos ama. Si no aprendemos a valorar esto, pues somos las personas más pobres del mundo, no tenemos nada, si no valoramos a quién está a nuestro lado. No esperes a perder algo para descubrir cuánto lo amas. El mañana es incierto, pero el hoy está en nuestras manos. Ama, agradece, disfruta. Haz feliz a las personas que quieres mientras tengas la oportunidad. ¿Cuántas veces hemos escuchado? Si tan solo mi mamá estuviera aquí, mi papá estuviera aquí, si tan solo mi hermano, mi vecino, mi amigo, etcétera. ¿Por qué no lo hiciste en su momento?
1: Ya no cuenta.
0: A golpe dado ya no hay quita.
1: Esto es como cuando lotería pasada, ¿verdad?
0: Sí.
1: Entonces, mira, para finalizar, mis amigos, siempre cualquier cosa que hagamos que sea del agrado de Dios. El dinero, todas las cosas materiales se hicieron en su momento con sacrificio, esfuerzo, dedicación, siempre pensando en la familia, en lo que tenemos en nuestro alrededor. Pero con buenas actitudes podemos lograr cosas importantes todos los días.
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1: ¡Qué calor, qué calor, qué calor, qué calor! Qué... Solo ese pedacito me lo sé.
2: ¡Qué calor que tengo yo! Pero no hay calor.
1: Está rico, la mañana está fresca. A esta hora me imagino pensar que cuántas personas estarán haciendo deporte en áreas verdes acá en la ciudad de Cobán.
2: Suertudos, llegan a su trabajo más tardecito, qué bien, aprovechen ustedes el momento haciendo cosas buenas. En el departamento de Alta Verapaz hasta este momento contamos con 17 grados centígrados. Hoy, pese a que tenemos el ambiente así como que pareciera que va a ser un día de frío, No. La máxima de temperatura será de 25, la mínima de 17 en horas de la noche. Pronóstico de lluvia, sí, se había pronosticado desde ayer que hoy va a llover bastante fuerte, pero hasta en horas de la tarde. A eso de las 3 de la tarde será una constante, por lo menos de 3 a 8 de la noche estaría lloviendo, probablemente no en todos los municipios, pero sí la región de Alta Verapaz estará con nubes durante todo el día. Para el día de hoy no se prevé la aparición del sol, pero sí va a haber calor, ¿ok? Esa es una constante desde meses atrás hasta este septiembre. El ambiente como que se torna así cálido, aunque no haya sol, y la lluvia en horas de la tarde.
1: Y eso normalmente, la humedad en el departamento de Alta Verapaz está bien marcadita, Rosario.
2: Sí, justo. Oigan, hoy y mañana serán los dos días más lluviosos de toda esta semana. No equivale de que no vaya a llover el resto, pero hoy martes y miércoles serían los días que más lluvia estaría cayendo en horas de la tarde. Durante el resto de la semana, contando hasta el día sábado, que sería uno de los días menos lluviosos, pues la constante de la temperatura máxima será como hoy 25. Entonces habrá calorcito, tal vez probablemente el sol saldrá con destellos en algunos puntos, pero la mayor parte estará nublado.
1: Lo bueno que le estamos informando a ustedes, amigos y amigas, que cómo estará el clima en el departamento de Alta Verapaz, para que usted ya desde ahorita, que ya está haciendo los preparativos para un desayuno y luego prepararse para ir a cumplir la primera jornada de trabajo, pues vaya ya con sombrilla, chumpa, paraguas, suéter, una mañanera.
2: Es necesario que nos cuidemos, claro, mayormente por lo del polvo del Sahara, que aunque nosotros, digamos, no se respira nada, no se siente. Es simplemente que no se siente, pero el aire está cargado del polvo del Sahara, entonces tenemos que cuidarnos. Recuerden la recomendación que hemos dado, las personas con problemas respiratorios, mejor si en estos días, por lo menos en lo que queda de septiembre, utilizan su mascarilla para evitar complicarse
1: por lo
2: en
1: menos
2: salud.
1: Nos queda un poquito de polvito del Sahara. Por
2: aquí. Hoy amaneció a las 5:49, el atardecer estará llegando a las 6:08, la humedad 91%, podría ir en descenso, sí, llegando probablemente a unos 80. Eso no va a descender más, somos un departamento de humedad bonito donde nos tocó vivir. A mí me gusta.
1: A mí también.
2: Entonces nos sentimos felices. Así. ¿Y usted cómo está hoy? ¿Amaneció contento? ¿Amaneció feliz? ¿Hoy por fin será ese día tan esperado por el que ha estado luchando, trabajando? Pues ojalá que todo salga bien.
1: ¿Alguien que te amaba, Rosario, ya no lo tengas?
2: Yo digo que todo el mundo me ama, aunque no lo tenga.
1: ¡Ah, chale, mano!
2: Pues sí, te encargo.

0: Música, música prendedora, el sentimiento, ranchero enamorado, así ya habrá muchos.
1: Como si estuviera en mi rancho tú.
0: Ajá.
1: Viendo al ganadito.
0: Ok, está bien.
1: Te invito a mi rancho un fin de semana.
0: Prefiero estar en mi casa.
1: Ven, ahí tienes para que te puedes distraer un poquito.
0: Gracias, me distraigo en mi casa.
1: Te voy a traer en mi caballo frisón.
0: 6:47. Buenos días.
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1: Nos informamos juntos, ¿te parece? Ok, vamos a hablar. Fíjate tú que el jugador argentino Enzo Fernández confiesa que moriría por artista guatemalteco. Ah, dices tú. Bueno, pues el futbolista argentino Enzo Fernández sorprendió a sus seguidores al revelar su admiración por el guatemalteco. ¿Y de quién estamos hablando? Bueno, Enzo sorprendió a todos sus admiradores diciendo de que admira profundamente a Ricardo Arjona, uno de los artistas guatemaltecos más reconocidos a nivel internacional. Una respuesta del jugador se volvió viral en redes sociales y dejó claro que la música del intérprete también conquista las estrellas del fútbol. Recientemente comenzó a circular en redes sociales un clip en el que Enzo Fernández participa en una dinámica de preguntas relacionadas con gustos personales. En medio de la conversación, el futbolista de la selección argentina le preguntaron quién consideraba que era un romántico y qué creen. Sin pensarlo demasiado, el mediocampista respondió: Ricardo Arjona, mencionando al cantante guatemalteco como uno de los referentes en el género romántico, pero la conversación no terminó ahí. Posteriormente le preguntaron a Enzo Fernández si bancaba a Ricardo Arjona, una expresión utilizada en Argentina para mostrar apoyo o respaldo hacia alguien. La respuesta del futbolista fue contundente: a morir siempre. O sea, él apoya a morir a Ricardo Arjona. La frase rápidamente llamó la atención de los seguidores, especialmente de los fanáticos guatemaltecos, quienes celebraron que uno de los futbolistas argentinos más destacados de la actualidad sea seguidor del músico Ricardo Arjona. La admiración de Enzo Fernández por Ricardo Arjona también refleja la estrecha relación que el cantante guatemalteco ha construido con el público argentino a lo largo de su carrera, y es que de verdad es uno de los países más visitados por Ricardo Arjona.
2: Argentina es uno de los países donde Arjona ha conseguido una enorme cantidad de seguidores. Sus canciones románticas, historias de desamor y letras cargadas de emociones han conectado durante décadas al público de ese país argentino. Temas como Señora de las Cuatro Décadas, Historias del Taxista, Fuiste Tú y Mujeres se convirtieron en algunas de las canciones más reconocidas de su trayectoria y ayudando a consolidar su popularidad en distintos países de Latinoamérica. Y uno de sus admiradores, Enzo Fernández.
1: ¿Cuál es la canción que más recuerdas de Arjona?
2: Siempre tengo en mente el tema verbo no sustantivo y otras más, pero siempre me llamó la atención.
1: ¿Y si te las sabes?
2: Ayer, así, ¿verdad? Sí, es un pedazo. ¿Ayer así como qué? Ayer Jesús.
1: Bueno, esa es la frase que dice hablando.
2: Exactamente, pero mujeres, son pedacitos de temas que me... Porque no quiero hacerle competencia.
1: Él siempre fiel a su esencia, narrando historias interesantes. La historia del taxi. Y dice él, es verídica. Cuando él vivió en México, un taxista le platicó acerca de su vivencia y él trasladó esa información a una canción. Obviamente nunca va a revelar quién fue el taxista, yo creo que ya ni sabe quién es, pero lo curioso es de que
2: de hecho, sí sucedió. El taxista le pidió que escribiera un tema del taxista.
1: Tú puedes decir misa, pero si él no quería, pues no quería. A él le pareció interesante el asunto y dijo, pues de aquí soy. Vamos, y nunca pensó de que esto fuera uno de los grandes hits de su historia. El taxi. La historia del taxi.
2: La historia de un locutor también pronto.

0: Buenos días, 7 de la mañana en punto.
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1: Buenos días, buena mañana. Le estamos deseando a cada uno de ustedes que se conducen en su vehículo, transporte urbano, taxistas, mototaxis, todo transporte que lo lleva a su destino, que tengan un fascinante martes, fecha 8 de septiembre 2026.
2: Si alguien de los que está escuchando la radio nos puede informar si está bloqueado algún acceso a la ciudad de Cobán, se los vamos a agradecer mucho. Para quienes vienen de los diferentes municipios hacia la cabecera departamental y cómo está la situación del Parque Central, que ustedes ya saben que hay protesta de parte de los transportistas urbanos acá en Cobán, entonces queremos saber para informar a la población. Bueno, vamos a hablar acerca de los cuchillos de cocina.
1: Cuchillos, bueno.
2: El cuchillo es muchísimo más antiguo que la cocina. Los primeros cuchillos conocidos se fabricaban con piedra tallada, especialmente sílex, hace cientos de miles de años, mucho antes de existir las cocinas modernas. Nuestros antepasados ya utilizaban herramientas cortantes para preparar sus alimentos y realizar otras tareas.
1: ¿A que no lo sabías que durante miles de años no fueron de metal? Antes de dominar la metalurgia, los seres humanos utilizaban piedra, huesos y madera. Posteriormente aparecieron los cuchillos de cobre y bronce, y con la llegada del hierro comenzaron a fabricarse herramientas mucho más resistentes.
2: Interesantes detalles.
1: O sea, primero cuchillos y luego no habían cocinas.
2: Sí, no habían cocinas y luego ya lo hubieron.
1: Imagínate.
2: Los cuchillos de mesa y los de cocina tuvieron historia diferente. Durante siglos, las personas utilizaban sus propios cuchillos para comer y cortar alimentos. Con el tiempo, aparecieron utensilios diseñados especialmente para la mesa y otros para preparar la comida. Son cosas muy diferentes. El cuchillo de cocina fue adquiriendo formas especializadas según las tareas, porque hay cosas en la cocina que son más difíciles de cortar. Entonces, un cuchillo de mesa es distinto porque es algo más liviano, es algo más sencillo. Se supone que la carne ya está cocida, entonces ya todo es más suavecito, ¿no?
1: Hasta tiene su propia sierrita.
2: Ándele.
1: A que no lo sabías que el famoso cuchillo de chef tiene una historia europea. El diseño moderno del cuchillo de chef se desarrolló especialmente en Europa y se convirtió en una herramienta fundamental para cortar, picar, rebanar. Su hoja ancha a relativamente larga permite realizar movimientos rápidos y precisos.
2: Sí, no es lo mismo, dirías tú, que un cuchillo de mercado que el de chef. Si ustedes pueden conseguirse uno, hay de diferentes precios. Háganlo, realmente les va a facilitar mucho la vida. Japón convirtió a fabricación, se convirtió la fabricación de cuchillos en todo el mundo como en un arte, vaya. Los cuchillos japoneses tienen una tradición relacionada con siglos de trabajo artesanal del acero. Existen diseños especializados para diferentes alimentos como pescado, verduras y carnes. Algunos fabricantes utilizan técnicas de forja que recuerdan a las utilidades históricamente para fabricar las espadas. Más o menos utilizan lo mismo.
1: ¿A que no lo sabías que un cuchillo muy afilado puede ser más seguro que uno desafilado? Parece contradictorio, pero un cuchillo desafilado puede requerir más fuerza y resbalar con mayor facilidad. Uno correctamente afilado permite cortar utilizando menos presión. Eso sí, afilado no significa que sea seguro por sí solo. Siempre debe utilizarse con mucho cuidado y correctamente.
2: Y dejarlos en lugares en donde los niños pues no tengan alcance a ellos, porque podrían convertirse en un arma peligrosísima que ellos no pueden manipular.
1: Y hoy en día, Rosario, si te has dado cuenta, ya se utilizan cuchillos de plástico. Lógicamente son menos peligrosos, opino.
2: No, cuchillo es cuchillo y es afilado. Aunque sea de plástico, tiene filo. Sí, no.
1: El mismo peligro.
2: Es el mismo peligro. Ah. Yo recomiendo cualquier tipo de cuchillo lejos de los niños, por favor. Hay que cuidarlos. A veces ellos no miden las consecuencias de sus actos y pueden lastimarse o lastimar a alguien.

0: Que tengas un bonito martes. Buenos días, 7:16.
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1: Estamos deseando a cada uno de ustedes, mis amigos, a donde vayan, siempre con mucha precaución en diferentes calles y avenidas de la ciudad de Cobán, y si va en ruta, con mucha más razón, con mucha precaución.
2: Jijiji. Vamos a hablar de algo que yo me acabo de enterar hace un par de minutitos y yo no, hay que decirlo, hay que hablarlo.
1: ¿Te encanta el chisme vos?
2: Fíjense ustedes de las cosas que suceden en el mundo, ¿no? Sara Khalifa, ese nombre yo no sé si le suena o no le suena, pero Khalifa, Sara Khalifa.
1: Le suena a un luchador.
2: A un luchador.
1: Un luchador, okay. El rey Khalifa.
2: Ah, ok. Bueno, pues Sara Khalifa.
1: Yo estoy en la jugada, vos.
2: Es una influencer y presentadora de lo más exitosísima en su país, Egipto, ¿ya? Ella es el top de todo, ella es lo más cool, lo más extraordinario, en serio, influencer, sale en la televisión, ella es, de verdad, todo Egipto se paraliza cuando ella saca su programa.
1: Wow.
2: Tan a ese nivel.
1: Algo de lo que pasa con Voy a Pasármela.
2: Exacto. Bueno, pues resulta que aunque usted no lo crea, a pesar de que es la más famosa de Egipto, ha sido condenada a muerte por tráfico de drogas.
1: Se terminó su carrera, tío.
2: El tribunal egipcio confirmó la pena capital contra la conductora y otras 11 personas por integrar una red de drogas sintéticas. Ahí está, le estoy presentando a la niña, a Sara Khalifa.
1: Mucho gusto, véngase para Cobán.
2: Bueno,
1: un tribunal de...
2: Permítame la guitarra mismo, dele.
1: Ya, bueno, un tribunal de Egipto condenó a pena de muerte por ahorcamiento a la presentadora de televisión Sara Khalifa y a otras 11 personas más tras hallar los culpables de integrar una red dedicada a la fabricación y al tráfico de narcóticos sintéticos.
2: Si se dan cuenta lo que dijo Dieguito, la muerte sería por ahorcamiento, como lo hacían en antaño, que les cuelgan una soga al cuello y se da esto.
1: Esto lo he visto en las películas de así de lo.
2: El fallo se conoció recientemente el día sábado y contempla además el hallazgo de más de 750 kilogramos de droga y materiales para su elaboración. Khalifa, de 39 años, es reconocida por conducir el programa Misión Imposible, dedicado a temas de seguridad y crimen. También es propietaria de una clínica de cirugía estética y de una productora especializada en la organización de eventos.
1: La comunicadora cuenta con más de 2.5 millones de seguidores en Instagram y fue detenida en El Cairo en abril del 2025.
2: Los acusados fueron una organización criminal dedicada a la importación desde el exterior los insumos necesarios para producir drogas sintéticas con el propósito de comercializarla. El grupo también poseía armas de fuego y municiones sin licencia.
1: El fallo judicial detalló que se condenó a Khalifa y a otros 11 acusados a la muerte por ahorcamiento por cargos de formar una banda criminal organizada especializada en la obtención de materiales usados para fabricar narcóticos con la intención de traficarlos y por poseer y portar armas de fuego y municiones sin licencia.
2: El veredicto se dio a conocer tras consultar al Gran Multi de Egipto. Un procedimiento de la legislación local exige en estos casos que implican la pena capital. La sentencia había sido anunciada un mes antes de su confirmación definitiva.
1: En total, 28 personas enfrentan el proceso judicial. De ellas, 12 recibieron la pena de muerte, 9 fueron condenadas a cadena perpetua y 7 resultaron absueltos de todo cargo.
2: Si lo vemos nosotros acá, diríamos qué pena tan fuerte, ¿no? Gente que ha hecho cosas peores aquí en Guatemala o en Latinoamérica, pues bien, gracias, hasta viven mansiones en las cárceles. Los acusados enfrentaron cargos por fabricación de drogas sintéticas con la intención de traficarlas mediante la importación del exterior de los materiales usados para la fabricación. La fiscalía basó su acusación en las declaraciones de 20 testigos, además de pruebas digitales que incluyeron conversaciones, fotografías y videos que documentaban la actividad delictiva. Por cierto, Sara Khalifa ya puso un amparo para evitar que se dé esto. Ella pues prefiere la cárcel, el vivir ahí y no que se termine con su vida. Pero les digo, patojos, patojas, abran bien los ojitos. Yo sé que a veces el estar involucrados en las redes sociales pueden ganar dinerito un poquito más fácil y de ahí ser el foco para que alguien que hace cosas turbias los jale y ustedes acepten por la facilidad de ganarse el dinero. Eso hay que analizarlo siempre, los pros y los contras de las decisiones que tomamos en la vida. Este es un claro ejemplo, una mujer que tenía absolutamente todo, tenía fama, tenía dinero, no tenía necesidad de involucrarse en situaciones como esta y hoy está luchando por tan solo...
1: Que vaya a la cárcel.
2: Ajá, por no perder la vida en este caso porque la ley de Egipto así lo manda. Bastante severa la ley allá, ¿no?
1: Ahí sí que no hay vuelta de hoja toda, sí. Que diga, mire, va, de acuerdo, pues mire.
2: Pues va a usar la apelación a ver qué tal le va.
1: Vamos a darle seguimiento a ver al final de cuentas en qué termina todo esto que pasó allá con esta presentadora de televisión.
2: Tanto trabajo, tanto claro, esfuerzo, tanto desvelo y mira, tanta cirugía, porque eso sí, está con mucha cirugía. Sí,
1: aparte, imagínate la familia de ella y del...
2: Pues no lo pensó, no pensó solo en ella. Bueno, no podemos juzgar. Bueno. 7:31, les deseamos a ustedes éxitos en este bonito martes, ya la fecha 8, sí. 8 de septiembre, increíble cómo pasa el tiempo de rapidísimo.
1: El tiempo pasa.

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1: Un rico cafecito con dos champurradas. ¿Te invito, Rosario?
2: ¿Deseas? Sí, es pastelito, sí, champurrada no.
1: Ah,
2: no,
1: pastelito, gracias. ¿De qué sabor lo quieres? Así mando a traer de una vez, por favor.
2: De crema, de chocofresa es.
1: ¿De chocofresa sí. con crema?
2: No, no, el chocofresa se llama.
1: Ah, bueno, no tengas pena.
2: Pero queda en un lugar específico, de ese quiero yo.
1: Ah, no hay pena, yo lo sé, el dinero todo lo hace.
2: Chicos, vamos a hablar acerca de una pregunta que muchas veces ha circulado en nuestra mente. ¿Qué pasó realmente el 15 de septiembre? Curiosidades de la independencia de Guatemala. Cada 15 de septiembre Guatemala celebra su independencia. ¿Pero qué ocurrió realmente ese año de 1821? ¿Te preguntas tú? ¿Me pregunto yo? A ver.
1: Cada 15 de septiembre Guatemala se viste de azul y blanco para conmemorar su independencia. Pero detrás de los desfiles, las antorchas y las celebraciones existen historias llenas de detalles que no siempre se conocen. La independencia de Guatemala fue resultado de un proceso político que culminó el 15 de septiembre, pero allá en el año de 1821.
2: En aquella fecha, representantes de las principales instituciones de la Capitanía General de Guatemala se reunieron en el Real Palacio para discutir la posibilidad de separarse del gobierno español. La decisión estuvo influenciada por acontecimientos ocurridos en México y por los movimientos políticos que habían transformado España y sus territorios americanos. Así va la historia.
1: Uno de los hechos que aceleró el proceso fue la llegada de documentos procedentes de Ciudad Real, Comitán Tuxtla, que comunicaban con esos territorios y habían proclamado y jurado a la independencia. La reunión congregó a autoridades civiles, religiosas, funcionarios y representantes del ayuntamiento, abogados y otros sectores.
2: El Acta de Independencia de Centroamérica estableció que la independencia del gobierno español debía ser proclamada, aunque también contempló la convocatoria de un congreso que definiría posteriormente aspectos fundamentales del nuevo gobierno. Una curiosidad es que el documento fue redactado, más bien dicho, por José Cecilio del Valle, originario de Honduras, quien paradójicamente no apareció entre los 13 firmantes del acta. Solo para que ustedes sepan de estas curiosidades, ¿no?
1: En total, a la sesión asistieron alrededor de 30 personas, pero solamente 13 suscribieron el documento. Otro dato sorprendente está en el propio documento. El acta contiene 19 artículos, pero originalmente no aparece el número 9 debido a un error en la numeración.
2: ¡Ay, Dios! El secretario clavió.
1: Sí,
2: la evocación fue corregida posteriormente en la versión impresa publicada el 16 de septiembre. Cabe destacar que el documento original es mucho más extenso de lo que muchas personas imaginan. El expediente relacionado con la independencia reúne más de 400 páginas y contiene documentos que registran el proceso político previo a la separación de la corona española.
1: El acta se encuentra bajo resguardo del Archivo General de Centroamérica, así que el 15 de septiembre de 1821 no fue simplemente una jornada de celebración.
2: Sí, imagínense qué alboroto hubo en aquel entonces. ¿Por qué no firmaron esas 30 personas? Probablemente solo estaban ahí como de chute, diría el otro.
1: De mirones.
2: Como avalando que todo transcurriera con normalidad. Y creo que las personas que firmaron eran porque tenían un puesto político y por lo tanto plasmaron ahí su rúbrica. Sí. Sí.
1: Habían observadores internacionales.
2: Pues creo que en aquel entonces no.
1: Yo diría como observadores.
2: Pero nacionales, no internacionales. Eso creo que se dio hasta mucho tiempo después. Pues así, parte de las cositas que se nos escapan a veces de conocer, pues hoy ya esclarecida la duda.
1: Te dedico ese tema.
2: ¿Eh? 7:43, buenos días.

0: Es música de la secta All Star, se llama La Locura Automática. Información urgente en este preciso momento se nos hace de conocimiento acerca de un ataque armado que hubo a inmediaciones de ruta hacia la colonia.
1: San José la Colonia,
0: frente a una marca reconocida de consumo diario que está cerca de Puente El Arco. Hubo un ataque armado. En este momento se encuentra cerrado el paso para toda esta comunidad que obviamente va de salida a su trabajo, pero no pueden accesar al paso libre porque se están haciendo las averiguaciones y esclareciendo qué fue lo que sucedió.
1: Vamos a darle la información completita para hoy al mediodía para Noti Noticias. Estén al tanto, por favor.
0: Entonces es por otra situación diferente a lo que sucedió el día de ayer, que fueron bloqueos por los dueños del transporte urbano de acá de Cobán. Se nos dice extraoficialmente que por el momento está trabajando con normalidad el transporte urbano, esperando a que llegue la mesa de diálogo hoy a las 9. Dependiendo de lo que resuelvan ahí, ellos tomarán las acciones.
1: Y tanto la salida de San Pedro Cachá para Cobán y de igual forma para virar a donde está el San José la Colonia y luego nos trasladamos a la parte de Sasay, todo el paso está expedito.
0: Sí, por Sasay sí, pero para la colonia no.
1: Ahí, no
0: ahí es
1: pasar.
0: Donde está bloqueado. Tómelo en consideración si su ruta es por ese sector. Estamos llegando a las 7 de la mañana con 49 minutos.
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1: Vamos a enterarnos del A que no lo sabías. Hoy vamos a platicar acerca de algo que bueno, va a llamar nuestra atención, obviamente, porque desconocemos ciertas cosas de la comadreja.
2: Ay, yo tengo una mi comadre, tú.
1: Que deja.
2: Ah, que deja. Deja mucho que desear.
1: Ah, bueno, ahí sí no sé.
2: No, nunca.
1: ¿A que no sabías?
2: A uno ni a tamalear, tú, la doña comadreja.
1: Que es pequeñita, pero es una gran cazadora.
2: Y es rapidísima, tú.
1: Bueno, sí, definitivamente. La comadreja tiene un cuerpo alargado y flexible que le permite perseguir a su presa, incluso dentro de esta madriguera y espacios muy, muy estrechos. A pesar de su tamaño, es un depredador bastante eficaz. Bien pilas.
2: No falla. ¿A que no lo sabías que puede enfrentarse a animales más grandes que ella misma? Las comadrejas son animales muy ágiles y valientes. Su velocidad y dientes y capacidad para moverse rápidamente les permite capturar presas que en proporción pueden ser bastante más grandes que su cuerpo, que su propio cuerpo.
1: No, mis gordas, pero son chiquitas pero picoras.
2: O sea, son cabronazos.
1: Su cuerpo parece diseñado para entrar en túneles. Su forma alargada y sus patas cortas son una ventaja para perseguir roedores dentro de sus madrigueras. Es como si la naturaleza las hubiera dado así, piernitas pequeñas dirían ustedes, pero un cuerpo de explorador, para que puedan ir por ahí.
2: ¿A que no lo sabías que algunas cambian de color según la estación del tiempo? En determinadas especies de comadrejas que viven en regiones frías, el pelaje puede cambiar. Durante el verano suele ser marrón, cuando llega el invierno puede volverse blanco para
1: camuflajearse de la nieve. Definitivamente, pues utilizan estos beneficios para seguir subsistiendo, ¿verdad? No, son excelentes además, son controladoras de plagas, ayudan muchísimo al ecosistema prácticamente a alimentarse de roedores y otros pequeños animales. Las comadrejas pueden ayudar a mantener bajo control determinadas poblaciones de animales que afectan cultivos y alimentos que nosotros almacenamos. Entonces nos pueden ayudar.
2: ¿A que no lo sabías que pertenece a una familia de grandes cazadores? La comadreja forma parte de la familia Mustelidae. La misma familia que incluye a los tajones, nutrias, hurones y martas. Aunque tienen tamaños distintos de vida, diferentes, con diferentes características como el cuerpo, ágiles y adaptación para la caza.
1: Este es de la familia Mustelidae. Ellos pues pertenecen, así como todos los demás animales que mencionó Dieguito, los tejones, nutrias, hurones y martas, pues pertenecen a lo mismo que los hurones. Hoy
2: son familiares.
1: Sí, ¿verdad tú? Pues qué bien, ¿no? Hoy hemos conocido un poquito más acerca de esta especie de la comadreja, que definitivamente anterior a esto pues no lo conocíamos, y qué bueno ir colectando información a través de estos segmentos que compartimos a través del color de la música.
2: Yo recuerdo en aquellos tiempos, Rosario ya estaba muy chico y decía mi abuelita,
1: ya existían las comadrejas,
2: ya, sí. Y recuerdo que decían los vecinos, una comadreja se llevó mi gallina, y eso era...
1: Ah, se comen las gallinas.
2: Se comen las gallinas, ah, se las lleva, tú, como son tan rápidas.
1: Ajá.
2: Las gallinitas, pues las pues también son ágiles, pero este animalito, como
1: lástima, ya vimos, no te la comiste tú.
2: Eso dice uno, pero sí decían que las comadrejas se las... son las que se llevaban a las gallinas y que no se las comían completas, solo las vísceras.
1: Cuando los niños son muy malcriados, les mencionan que la comadreja va a llegar a llevárselos. Sí. ¿Por qué? No sé, ¿verdad? Pero suele suceder ese tipo de cosas, ¿no? Impresionante. Nosotros nos vamos despidiendo, deseándoles a ustedes éxitos a lo largo de este día, que tengan una mañana extraordinaria, exitosa y siempre pendientes de la información a través del color de la música respecto a lo que está sucediendo con estas protestas que están realizando en el casco urbano de Cobán debido a que quieren incrementar el pasaje, considerando ellos de que es muy poco lo que se paga. La autoridad será la que tenga la última palabra.
2: Ojalá y en la mesa de diálogo
1: que sea justo,
2: porque hay personas en Rosario que toman el bus colectivo. No una, ni dos, hasta cuatro, cinco personas, una familia. Y para hacer ese desembolso de ida y vuelta es bastante para ellos.
1: Bastante complicado, Moncha. Cuídense mucho, que tengan un fantástico martes. Ya es la fecha 8 de septiembre, ya a pocos días de celebrar nuestra independencia acá en Guatemala.
2: Chau, chau, que Dios los bendiga a donde vayan. 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
2: Buenos días, tenemos importante información de última hora que trasladarles a esta hora de la mañana, siendo las 8 de la mañana con 34 minutos, aproximadamente hace algunos 25 minutos se registra un ataque armado en contra de una unidad de bebidas carbonizadas que se encontraba en el municipio de Cobán Alta, Verapaz, específicamente en la ruta que conduce hacia San José, La Colonia. Una persona resultó herida. De manera preliminar se está reportando que habría fallecido al ingreso a la emergencia del Hospital Regional de Cobán Alta, Verapaz. Es importante poder mencionar que también otro vehículo sufre también luego de que también los sicarios atacaran a esta unidad. Lo que hasta este momento se maneja de manera preliminar, la primera hipótesis que están dando autoridades de manera preliminar, repito, se podría tratar de extorsión derivado a que el pasado 5 de agosto recordaremos también que se registró otro ataque armado en contra de otra unidad de este tipo de bebidas, de otra empresa por supuesto, en la ciudad de Cobán Alta, Verapaz, lo cual se vincula posiblemente con las extorsiones. Esta es la información que tenemos, por supuesto que vamos a estar ampliando a partir de las 13 horas en la primera emisión de Noti Noticias, y además de ello también actualizarle rápidamente de que no se estarán registrando bloqueos por parte de los transportistas urbanos de la ciudad de Cobán Alta, Verapaz. Algunas unidades, algunas rutas van a estar normales, otras tendrán algunas dificultades, según se informa. Buenos días, 8:36.
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0: Y por ahí escuchamos a Grupo Manía con Niña Bonita. 8:44 a.m. Quiero recordarte que esta semana vamos a continuar regalando, por supuesto, los combos Chavata. Sí, los combos Chavata. Este fin de semana vamos a regalar dos. Así que ya sabes, lo único que tienes que hacer es comunicarte conmigo, mandarme la palabra o la frase combo Chavatas al 4096-8574 y automáticamente ya estarás participando para este fin de semana. Y quiero recordarte, porque hoy vamos a empezar con promociones de las 100 entradas que vamos a estar regalando para ir al concierto de Niga. Te vamos a llevar totalmente gratis. Lo único que tienes que hacer es buscarnos en TikTok como Stereo Hits 967, porque ahí vamos a estar regalando en nuestro en vivo, y si no estás pendiente vas a estar perdiendo la posibilidad de ir al concierto de Niga. Sí, para ir a disfrutar este conciertazo. Tengo que hacer una pausa. 8:40 a.m. No le cambies. Ya regresamos con más del color de la música.
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0: Y por ahí escuchábamos el tema musical de Anuel 1942, siendo las 9 de la mañana con 44 minutos. 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
1: Este tema musical fue solicitado por Juan Carlos en la zona número 5 de la ciudad de Cobán, Alta Verapaz. Así Sam, y una versión remix sonando por supuesto aquí en la frecuencia 96.7, el color de la música, disfrutando de este martes 8 de septiembre.

0: Agradezco bastante la comunicación a través del 4096-8574 que dice Isela. Buenos días, también saludos para Jairo Alexander que se comunica con nosotros a esta hora de la mañana. Y recuerda que seguimos con la promoción del combo Chavatas gracias a Patsy y por supuesto Stereo Hits 96.7, el color de la música. Lo único que tienes que hacer es mandarme la palabra combo Chavata al 4096-8574. Esta versión de Peewee está pegando bastante. De mis ojos lloran por ti, y esto es para saludar a Mariana.
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0: Gente bonita, va finalizando el segmento de Tú Mandas, pero recuerda que yo soy contigo hasta las 12 del mediodía. Hoy es martes con música del recuerdo. En español nos sumergimos en el túnel del tiempo y nos vamos hasta los años 90. No le cambies porque la hit te sigue acompañando.
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0: 10 de la mañana con 6 minutos. Ya estamos sumergidos en el túnel del tiempo para poder recordar aquellos temas musicales que nos harán suspirar, recordar. Y por supuesto, yo sé que al cerrar los ojos vas a pensar en alguna persona. Así que sean bienvenidos porque hoy tenemos bastantes sorpresas para todos ustedes. Así que ya saben, vamos a estar llevando a 100 personas al concierto de Niga. Sí, la hit te lleva, así que tiene que estar pendiente. Y te invito para que puedas seguirnos en TikTok, porque por ahí vamos a estar haciendo las dinámicas. Y también mándame la palabra combo chavatas y estarás participando en el sorteo de 2 combos este fin de semana. Iniciamos y nos vamos con uno de los temas musicales que ya nos estaban solicitando de los hombres G, que ya por nombre lo noto. 10:07.
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Este tema musical fue lanzado en el año 2002 y formó parte de uno de los álbums que da por nombre Peligrosamente Juntos, de los Hombres G, que obviamente forma parte del género rock en español y que hoy estamos recordando. Y otro de los temas musicales que también vamos a estar recordando es de los Enanitos Verdes, que lleva por nombre Eterna Soledad. 10 de la mañana con 11 minutos. Gente bonita, muchísimas gracias. Ya están ahí mandando la palabra combo chavatas al 4096-8574. Buenos días, gente bonita.

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1: Bueno, mucha precaución. Actualizamos el tránsito vehicular en la ciudad de Cobán, Alta Verapaz. Se están reportando de un accidente de tránsito sobre la Quinta Avenida y Segunda Calle de la Zona 4 de la ciudad de Cobán, Alta Verapaz. Involucrados un pick-up y un mototaxi. Así que por favor, tomarlo en consideración porque no hay paso, según lo que nos están comentando, y hay presencia de la Policía Municipal de Tránsito, congestionamiento en el sector. Así que por favor, buscar vías alternas. Este accidente de tránsito se registra sobre la Quinta Avenida y la Segunda Calle de la Zona 4 de la ciudad de Cobán, Alta Verapaz. Precaución al momento de conducir, por favor.
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Y es que estábamos escuchando de fondo uno de los temas musicales que también hoy estamos recordando a tientas, es como se llama esta interpretación, este tema musical de la agrupación Duncan Du, que fue un grupo musical de rock en español originario de San Sebastián, de los Países Vasco o de País Vasco. La agrupación se formó el 4 de agosto de 1984 tras la función o la fusión de los principales integrantes de los grupos Aerostogatos y los Daltos. Sus miembros originales fueron Michael Erentangun, Diego Vasallo y Juan Ramón Viles. Interesante porque son agrupaciones que se han mantenido y que aparte de eso, pues obviamente dejan en el recuerdo temas musicales que marcaron las generaciones como este Lobo Hombre en París.

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Luis Miguel tiene 56 años y este es uno de los temas musicales que marcaron parte de su, bueno, siguen marcando su trayectoria como artista. Luis Miguel Gallego Basterio es conocido como Luis Miguel, cantante y productor mexicano, nacido en Puerto Rico. Es hijo de madre italiana y padre español. Durante su infancia emigró junto a su familia a México, país donde más tarde adquirió la nacionalidad, que fue en 1991. Pues aquí nosotros presentándoles estos temas musicales de artistas que han marcado la historia. 10 de la mañana con 43 minutos.

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1: Desde la mañana con 43 minutos, a esta hora de la mañana reportan fuerte congestionamiento vehicular y largas filas, esto a consecuencia de un vehículo de transporte pesado con desperfectos mecánicos en la cuesta después del puente de Talpetate en la ciudad de Cobán Alta, Verapaz. Así que por favor tomarlo en consideración debido a este congestionamiento vehicular en ambas vías que se está produciendo por este vehículo de transporte pesado que bloquea uno de los carriles. Así que mucha precaución. Hay presencia de agentes de la Policía Municipal de Tránsito, pero por favor tomar las precauciones correspondientes. Recuerde, a partir de las 13 horas tenemos todo el detalle de la información de lo que acontece y ha acontecido en las últimas horas en la región norte del territorio guatemalteco en la primera emisión de Noti Noticias.
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0: 10 de la mañana con 55 minutos. ¿Quién no ha escuchado este tema musical? El Señor de la Noche. Un tema musical que sale en el 2006, que formó parte del álbum Los Bandoleros Roald Dahl. Sonando, por supuesto, aquí en El Color de la Música, recordando este tema musical, El Señor de la Noche.
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0: Y quiero entonces recordarte que tienes que mandar la palabra combo chavatas al 40968574, como lo ha hecho Lidia Esperanza en San Vicente, Luz María Chavarría en Cobán, Selvin Enrique en Chachucub, Keren Yolanda en la zona 8, de igual forma Carmen Yalibat en esa zona y Yesenia Dubón en San Juan Chamelco. Voy a la pausa comercial. 11 de la mañana, ¿cómo pasa el tiempo tan rápido? Ya me dio hambrecita. Sí, bastante. Voy a la pausa, no le cambien.
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Eddie Santiago presentándonos el tema musical Hagámoslo, y es que es parte de la música merengue. Fíjense ustedes que por ahí se hace un recuento de cuáles son las mejores canciones de merengue de todos los tiempos, y dentro de ellas en primer lugar aparece Elvis Crespo con el tema musical Suavemente. Después la Bilirrubina de Juan Luis Guerra, Abusadora de Wilfredo Vargas, Volveré de Rubí Pérez, Compréndeme de El Perdedor de los hermanos Rosario y Yossi Esteban, Es Mentiroso de Olga Tañón y El Jardinero de Wilfredo Vargas, A Dormir Negrito de Sergio Vargas y Buscando el Amor de Fernando Villalona, Tiburón de Proyecto 1, temas musicales que formaron parte de los años 80s y 90s. Y hoy recordando por supuesto a Elvis Crespo con Suavemente.

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Tómate tiempo porque son las 11 de la mañana con 26 minutos en la ciudad de Cobán Alta, Verapaz. Y Wilfredo Vargas nos acompaña con El Jardinero. Por ahí nos están pidiendo música de merengue, por supuesto, porque cómo no, merengue para bailar deliciosísimo. Bueno, quiero agradecer y mandar un saludo para quienes nos están escuchando en la zona número 7 de la ciudad de Cobán Alta, Verapaz. Muchas gracias. Recuerda que el combo chavatas es la palabra que me tienes que mandar, o las palabras que me tienes que mandar, al 4096-8574. Y 100 personas van a ir al concierto de Niga. La Hits te llevará a ti, a tu acompañante, a tu hermano, a tu familia. Y lo único que tienes que hacer es seguirnos a través de nuestra plataforma de TikTok, Stereo Hits 967, porque vamos a estar regalando desde la plataforma de TikTok varias entradas, la mayoría de las entradas, y si no te llega la notificación de que estamos transmitiendo en vivo, no vas a saber. Así que ya sabes. Vámonos entonces, Wilfredo Vargas, El Jardinero.

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1: Es un dato muy interesante y preocupante, pero también como para poder reflexionar. Les comento que hoy 8 de septiembre, se conmemora el Día Internacional de la Alfabetización para recordar la importancia de la lectura y la escritura como un derecho humano fundamental. Según lo establece la UNESCO, en 1966 y su primera celebración mundial tuvo lugar en 1967. Hoy sería el 60 aniversario de este día, que se conmemora 6 décadas desde su establecimiento oficial. Fíjense ustedes, enfocándose en los avances logrados y los retos actuales. La celebración de este año, el evento mundial principal, se lleva a cabo en México los 8 días y bueno, el 8 y 9 de septiembre, incluyendo la entrega de los premios internacionales de alfabetización. De los desafíos, si hablamos de desafíos, millones de jóvenes y adultos en todo el mundo aún carecen de competencias básicas de lectura, escritura y habilidades digitales. Las estadísticas actuales de alfabetización a nivel global o regional son importantísimos, pero les comento que si hablamos directamente de Guatemala, la tasa de alfabetización en nuestro país se sitúa alrededor del 83 al 85%, lo que equivale a un índice de alfabetismo de aproximadamente el 15, de analfabetismo de aproximadamente el 15 al 16.6%, según los datos más recientes del Comité Nacional de Alfabetización CONALFA y estimaciones internacionales que se dan a conocer. Y es que les comento que la población afectada se trata de cerca del 1.9 millones de personas mayores de 15 años que no saben leer ni escribir en Guatemala. Y es que estamos hablando del 15% y son 1.9 millones de personas que no saben ni leer ni escribir. Hay una brecha de género porque las mujeres registran un mayor porcentaje de analfabetismo, que es más de 1 millón de afectadas, con una tasa de alfabetización femenina cerca del 78% en comparación con la masculina, que supera el 88%. Y es que zonas más vulnerables, según lo que se da a conocer por parte de World Vision Guatemala, los índices más altos se concentran en áreas rurales y en departamentos como Huehuetenango, Quiché, Solola Alta, Verapaz y Baja Verapaz. Y es que si hablamos de juventud, entre los jóvenes de 15 a 25 años, la tasa de analfabetismo baja considerablemente, ubicándose alrededor del 6%. Pues hoy es el Día Internacional del Alfabetismo y yo creo que nos deberíamos de sumar si en algún momento. Fíjense ustedes que yo recuerdo que antes CONALFA funcionaba como más fuerte, porque los jóvenes, especialmente los que estaban estudiando magisterio, se les parte de su... Para poderse graduar tenían que alfabetizar por lo menos a 25 personas. Era parte fundamental para que ellos se pudieran graduar. Lo cual no lo he visto actualmente. No he escuchado que esto siga, cuando creo que es muy importante. Nos separan 15 minutos para puntualizar las 12 del mediodía. Voy a la pausa comercial, no le cambies. Ya regresamos con más del color de la música.
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2: Bueno, gente, yo me tengo que despedir, pero regreso a las 13 horas en la primera emisión de Noti Noticias, por supuesto, con toda la información de lo que ha acontecido en las últimas horas. Nos separan 5 para las 12 del mediodía. Y por supuesto, recuerda que la vida solo es una y hay que vivirla al máximo. Y por favor, atención, oportunidad de trabajo. Se buscan personas responsables y con deseos de trabajar para realizar trabajo agrícola de campo en Puerto Barrios Izabal. Se requiere que los interesados comprendan y puedan comunicarse adecuadamente en español, ya que es necesario para seguir las indicaciones y desarrollar correctamente las labores. Pago de 135 diarios, además de comida y hospedaje, y también se ofrece bonificación para el transporte. Si estás interesado en esta oportunidad laboral, llama o escribe al WhatsApp al 4755-2682. Repetimos, 4755-2682. No dejes pasar esta oportunidad de trabajo en Puerto Barrios.

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1: ¿Qué tal? ¿Cómo están? Buenas tardes, 13 horas con 8 minutos en la primera emisión de Noti Noticias a través de las emisoras de Corporación Radial del Norte. Un gusto saludarles este martes 8 de septiembre. El tiempo avanza increíblemente, así que un saludo cordial para quienes nos escuchan en Petén a través de Sabana Estéreo 100.1, Alta Verapaz a través de Estéreo Hits 96.7 y en Baja Verapaz a través de Salama Estéreo 91.5. Emisoras de Corporación Radial del Norte, afiliadas a Consorcio de Radios Nacionales. Les saluda Elio Nuila, me acompaña Maynor Pacay en Noti Noticias Facebook, Alexis Agnuila, y en Noti Noticias Radio, Jocelyn Zul, bajo la dirección del licenciado Raúl Nájera Rojas. Sean bienvenidos, estos son nuestros titulares.
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2: Ataque armado en Cobán alarma a la población por posibles extorsiones.
1: El servicio de buses urbanos inicia a regularse en Cobán a pesar de que buscan llegar a consensos.
2: Alta Verapaz entre los departamentos con mayores incidentes de índices de analfabetismo.
1: En los deportes, Cobán Imperial respalda al técnico Cepeda, próximo juego de visita ante Xelajú, Mario Camposeco.
2: Esta y otras noticias a continuación en nuestra primera emisión de Noti Noticias.
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2: 13 horas con 12 minutos, la analista climática Ana Pérez del Instituto Nacional de Sismología, Vulcanología, Meteorología e Hidrología nos brinda el informe sobre las condiciones climáticas para el día de hoy, martes 8 de septiembre, en todo el territorio nacional.
6: Desde el Centro de Análisis y Pronósticos de INSIBUME, presentamos las condiciones del tiempo para el 8 de septiembre de 2026. El reciente paso de la onda del este número 37 podría favorecer inestabilidad en la atmósfera. Por ello, no se descarta la presencia de lluvias durante la tarde y la noche, especialmente en Boca Costa, Occidente y Altiplano Central. Los acumulados de lluvia más importantes podrían presentarse al sur de Altiplano Central, Boca Costa y Occidente, aunque no se descarta la presencia de lluvias de carácter local en otros sectores del país. Estas lluvias podrían estar acompañadas de actividad eléctrica y no se descarta la formación de tormentas locales severas. Continúa el ambiente cálido y soleado en horas de la mañana. La temperatura al mediodía podría oscilar entre los 35 y 37 grados al sur y norte del país, entre los 28 y 30 grados en Altiplano Central y entre los 25 y 27 grados en Occidente. El sol salió a las 5 horas con 51 minutos y se ocultará a las 18 horas con 10 minutos. Les recomendamos tomar las precauciones necesarias ante la posibilidad de lluvias, ya que estas podrían provocar crecida de ríos, inundaciones, movimientos en masa o lahares en cadena volcánica. Además de mantenerse atentos a la información oficial de Insibume, publicada en redes sociales y página web. 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

0: Tenemos más información en la primera emisión de Noti Noticias, y es que se informó sobre las acciones que se realizaron debido a un incendio forestal que cumple ya 3 días seguidos de estar activo en la comunidad Pichec, esto en el municipio de Rabinal, Baja Verapaz, el cual ha destruido varias áreas de bosque en la zona, se informó por parte de autoridades.
1: Y es que las pocas lluvias registradas durante el mes y el clima seco ha provocado que el fuego se extienda con rapidez entre la vegetación. Hasta el momento, el trabajo en el lugar ha permitido controlar el incendio en un 50% y el apagarlo en un 40%.
0: En el combate contra las llamas trabajan de forma organizada trabajadores de la Municipalidad de Rabinal, integrantes del Ejército de Guatemala, personal del Instituto Nacional de Bosques, vecinos de la comunidad y miembros de la Brigada de Respuesta Inmediata. Las labores continúan en el terreno para apagar por completo el fuego y proteger las áreas verdes del municipio. Esperamos que la liquidación de este siniestro sea pronto en su totalidad para no perjudicar más la flora y fauna del sector.
1: Y continuando con más información a través de Noti Noticias, servicio de buses inicia a regularse en Cobán, aunque habría que ver por cuánto se ha indicado que hasta que no tengan ellos la última reunión a las 3 de la tarde, pues no continuarán realizando el servicio. Esta mañana, integrantes de distintas agrupaciones de propietarios de buses urbanos de Cobán se reunieron con el Consejo Municipal con el objetivo de exponer la situación actual del sector y formalizar una propuesta de incremento a la tarifa del transporte público.
0: Durante la sesión, los representantes de los transportistas presentaron sus puntos de vista y argumentos técnicos, a decir de ellos, solicitando de manera oficial que el costo del pasaje se fije en 3 quetzales general. Según argumentaron, la medida busca contrarrestar los costos operativos actuales a los que se enfrenta el gremio.
1: Por su parte, el alcalde municipal escuchó los planteamientos de los empresarios, pero enfatizó que cualquier modificación a las tarifas vigentes debe ser analizada de forma integral con la comunidad, en este caso con el sector de los cocoes.
0: En ese sentido, la autoridad edil indicó que se estará reuniendo esta tarde con distintos consejos comunitarios de desarrollo del área urbana para evaluar el impacto socioeconómico y determinar si se autoriza o no el aumento al pasaje.
1: Mientras, los transportistas indicaron que las líneas de transporte iniciarán a trabajar con normalidad.
0: Hay más información. Allá a un adulto mayor fallecido en el caserío Pantic, esto en el municipio de Tamaú, del departamento de Alta Verapaz. La noche de este lunes, la estación de los bomberos municipales departamentales del municipio de Tucurú, Alta Verapaz, se informaron sobre el hallazgo de un hombre de la tercera edad fallecido por causas desconocidas en el caserío Pantic en el municipio de Tamaú, Alta Verapaz.
1: Los socorristas acudieron al sector del antiguo beneficio a bordo de la unidad RD-88 tras recibir el aviso de los vecinos. Al llegar al lugar, los paramédicos evaluaron a la persona y confirmaron que ya no contaba con signos vitales. El fallecido fue identificado como Anselmo Cohn, de 70 años de edad, quien era originario y residente del caserío Popabaj de esa misma comprensión municipal.
0: De acuerdo con información brindada por pobladores del sector, el adulto mayor acostumbraba a llegar a esa comunidad para recibir sus alimentos en el comedor social. Tras confirmar el deceso, los socorristas dieron aviso a las autoridades correspondientes, la Policía Nacional Civil y fiscales del Ministerio Público, para realizar los trámites legales y determinar las causas de su muerte.
1: Y siempre de la información que se genera desde la zona del Polo Chic, de igual forma, la estación de los bomberos municipales departamentales del municipio de Tucurú, en el departamento de Alta Verapaz, informó sobre la atención de una fuga de gas propano en un cilindro de tamaño industrial en el caserío Santa Teresa de esa misma localidad.
0: Los socorristas se movilizaron al lugar a bordo de las unidades RD-88 y AR-09 tras recibir el aviso de emergencia. Al llegar al sitio, los elementos del cuerpo de socorro localizaron un tanque de 2.000 libras que presentaba una fuga de gas en la tubería.
1: Y es que el personal avanzó hacia el área del contenedor hasta alcanzar la llave principal para cerrar el paso del gas y controlar la situación como medida de prevención. Los bomberos evacuaron a las personas que se encontraban a 100 metros a la redonda para evitar intoxicaciones o un posible percance posterior.
0: De acuerdo con la información brindada por uno de los encargados del lugar, el gas es utilizado para el funcionamiento de un beneficio de la localidad. Asimismo, el responsable del área indicó que el daño en la tubería se habría producido cuando unos niños jugaban en las cercanías del depósito.
1: Y en más información, ataque armado deja un herido en el sector de la zona 9 de Cobán, Alta Verapaz. En las primeras horas de este día, elementos de la 36 Compañía de Bomberos Voluntarios con sede en la ciudad de Cobán informaron sobre un ataque armado registrado en el ingreso a la colonia San José. Esto en el sector de la zona 9 de la localidad.
0: En el lugar, un camión de transporte de bebidas fue atacado a balazos por personas desconocidas. A consecuencia del impacto, el piloto de la unidad, identificado como Walter Oliverio, de 39 años, resultó con tres heridas provocadas por proyectil de arma de fuego en el pecho, el brazo y el antebrazo, detalla el informe de los socorristas.
1: Y es que, de igual manera, a bordo de una ambulancia acudieron al sitio para prestarle los primeros auxilios y estabilizarlo. Posteriormente, lo trasladaron de urgencia hacia la emergencia del Hospital Regional de Cobán para ser atendido por médicos especialistas.
0: Agentes de la Policía Nacional Civil se presentaron a la zona para resguardar el área y comenzaron con las investigaciones que permitan dar con el paradero de los responsables. Y es que vecinos comentaron que en el sector ya se tenía presencia de personas desconocidas y con acciones sospechosas, como si fuera un crimen o si fuera parte del crimen organizado que ataca a la población trabajadora de Cobán, dieron a conocer.
1: Hasta el momento no hemos tenido un informe oficial de parte de las autoridades de la Policía Nacional Civil ni de las autoridades municipales, que deberían tomar cartas en el asunto antes de esta situación y sobre todo se salga de control. Con esta información hacemos una pausa comercial, enseguida retornamos con más información.
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0: Continuamos con más información. 13:23 la mañana de este martes se registró un accidente de tránsito en la Quinta Avenida y Segunda Calle de la Zona 4 del municipio de Cobán, Alta Verapaz, donde se vieron involucrados un vehículo tipo pick-up y una motocicleta.
1: Al lugar del percance acudieron personas que circulaban por el área para ayudar al conductor de la motocicleta mientras coordinaban la llegada de los elementos de los cuerpos de socorro para evaluar al motorista y verificar si presentaba heridas de consideración a causa del impacto.
0: Y es que ante la constante ocurrencia de este tipo de hechos en el sector, pobladores y automovilistas indicaron que los percances en estas intersecciones son frecuentes y podría ser por la imprudencia al conducir. Y también indicaron que varios conductores estacionan sus vehículos en lugares no autorizados. Obviamente, reduce la visibilidad de la calle.
1: A raíz de esta situación, los vecinos hicieron un llamado a las autoridades de la municipalidad de Cobán para que tomen medidas de ordenamiento vial en la zona y así evitaran más accidentes que pongan en riesgo a la población y sobre todo creo que la falta de educación vial.
0: Creo que eso es algo muy importante. Yo creo que cuando nosotros vulneramos a otra persona también nos estamos vulnerando nosotros mismos para un percance, porque si yo no me estaciono de manera correcta, alguien puede venir a colisionar contra pues mi vehículo y después me saldría caro.
1: 13 horas con 24 minutos, continuamos con más información a través de Noti Noticias. Tikal recibe 4 veces menos visitantes que Machu Picchu. Las cifras turísticas muestran una considerable diferencia entre Machu Picchu y en Perú y el Parque Nacional Tikal en Petén. Durante el 2024, Machu Picchu recibió aproximadamente 1,500,000 de visitantes, mientras que Tikal registró 372,593 personas.
0: Esto significa que el destino peruano recibió cerca de 4 veces más visitantes que Petén. Y es que la diferencia no necesariamente está en la belleza o el valor histórico, sino en la promoción, el transporte, la infraestructura y los servicios disponibles. El Parque Nacional Tikal posee un enorme potencial para generar empleo e ingresos, pero Petén todavía enfrenta necesidades importantes en carreteras como escuelas, agua potable y energía eléctrica, entre otros.
1: Más que preguntar cuál es el destino o cuál es el mejor, Guatemala debe preguntarse qué está haciendo para convertirla en riqueza turística y sobre todo en Tikal, el desarrollo verdadero para las comunidades peteneras y datos comparativos.
0: Claro, estos datos tendrán que presentarlo a las autoridades. Si es que Tikal o Machu Picchu, ¿cuál es la diferencia? También está en la inversión, dicen analistas. Y es que Tikal tiene historia, naturaleza y una riqueza cultural extraordinaria. Sin embargo, Guatemala necesita fortalecer su promoción, transporte, infraestructura y servicios turísticos. Petén necesita carreteras, escuelas, agua potable, energía eléctrica y más oportunidades de empleo. El turismo podría aportar mucho más al desarrollo del departamento.
1: La pregunta no es solamente cuál destino es más hermoso. La verdadera pregunta es ¿qué estamos haciendo para que la riqueza turística de Tikal beneficie realmente al pueblo de Petén?
0: Bueno, cambiamos de tema porque avanzan trabajos para colocar puente provisional en San Jerónimo, en Baja Verapaz. La Dirección General de Caminos informó sobre cómo va el avance de las labores en el armado e instalación de un puente de metal provisional de 61 metros de largo en el kilómetro 139 de la ruta CA14. Esto en la aldea Santa Bárbara del municipio de San Jerónimo del departamento de Baja Verapaz.
1: Y es que de acuerdo con la institución, los trabajos se encuentran armando la estructura guía de que permitirá realizar y colocar el puente sobre el río. Estas labores permitirán habilitar el paso seguro de todo tipo de vehículos y del transporte pesado que necesita, sobre todo, circular por el sector.
0: Las autoridades señalaron que la colocación de esta infraestructura y estructura metálica, que es temporal, garantizaría la circulación vial en la zona mientras se realizan las obras para la construcción del puente permanente, que es lo más adecuado.
1: Y otro de los puentes que también ha colapsado y que continúa en su avance de trabajos de reparación es el puente Guijo, ubicado en Zacapa. La instalación de un puente Bailey en el sector de Guijo, ubicado en el kilómetro 111 de la ruta al Atlántico, esto en el sector de la ruta centroamericana 9 Norte, en Usumatlán, Zacapa, avanza con el propósito de restablecer la conectividad y facilitar la movilidad en una de las vías más transitadas del oriente del país. Actualmente los equipos trabajan en el armado y función de las bases de concreto que sostendrán la estructura modular. Estas bases son esenciales ya que aseguran la estabilidad y resistencia necesaria para soportar tanto el peso del puente como el de los vehículos que transitan por la zona. La intersección está a cargo de Bueno, la intervención está a cargo del Ministerio de Comunicaciones, Infraestructura y Vivienda, mediante la Dirección General de Caminos, como parte de las acciones para recuperar la conectividad vial en el área afectada.
0: La etapa actual se centra en el refuerzo de las bases de concreto sobre las cuales se montará el puente Bailey. Al alcanzar las condiciones técnicas requeridas, se procederá con el ensamblaje de la estructura metálica, compuesta por sección que pueden armarse directamente en el lugar.
1: Y es que con la colocación del puente Bailey, la circulación y conectividad mejorará progresivamente para familias, transportistas y demás usuarios que dependen de la Centroamericana 9 Norte para desplazarse entre comunidades, centros de trabajo y puntos comerciales, destacó la cartera de comunicaciones. Hacemos una pausa comercial, enseguida retornamos con más información a través de Noti Noticias.

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1: Estamos de vuelta con más información a través de Noti Noticias. Centro Universitario del Norte se prepara para elegir a su nuevo director. Este día se informó sobre las próximas elecciones para elegir al nuevo director del Centro Universitario del Norte, las cuales se llevarán a cabo el viernes 18 y sábado 19 de septiembre del 2026, las instalaciones de la institución. Para este proceso de votación se escribieron dos planillas. La planilla número 1 está encabezada por el profesional Armando Juárez Kim, mientras que la planilla número 2 es liderada por el profesional Freddy Giovanni Max. Ambas propuestas buscan dirigir el trabajo del Centro de Estudios durante el próximo periodo.
2: Es que las autoridades de la institución hicieron un llamado a los estudiantes, profesores y profesionales graduados que se encuentran inscritos para que acudan a votar de forma ordenada a la sede universitaria durante estos dos días habilitados para la actividad.
1: Gracias por estar en sintonía de Noti Noticias. Tome su tiempo, 13 horas con 34 minutos. Alta Verapaz entre los departamentos con mayor índice de analfabetismo. Y aunque se había dicho anteriormente que uno de los departamentos ya iba a estar libre de analfabetismo, si no mal recuerdo era Chal. Dentro de ello, pues este día 8 de septiembre se celebra el Día Internacional de la Alfabetización para recordar la importancia de la lectura y escritura como un derecho humano fundamental. Fue proclamado por la UNESCO en el año de 1966 y su primera celebración mundial tuvo lugar en el año de 1967.
2: Pero hay datos preocupantes porque la tasa de alfabetización en Guatemala se sitúa alrededor del 83% y el 85%, lo que equivale a un índice de analfabetismo de aproximadamente 15% al 16.6%, según los datos más recientes del Comité Nacional de Alfabetización y Estimaciones Internacionales.
1: Y es que cerca del 1.9 millones de personas mayores de 15 años no saben leer ni escribir, según los datos proporcionados. Las mujeres registran un mayor porcentaje de analfabetismo, más de un millón afectadas, con una tasa de alfabetización femenina cerca del 78%, en comparación con la masculina que supera el 88%. Los índices más altos se concentran en áreas rurales y en departamentos como Huehuetenango, Quiché, Sololá, Alta Verapaz y Baja Verapaz, entre los jóvenes de 15 a 25 años. La tasa de analfabetización baja considerablemente, ubicándose alrededor del 6%.
2: Y es que es interesante porque estamos hablando de un 15% que hace falta en nuestro país, pero al momento de compararlo, estamos hablando de más de 1.6 millones de personas guatemaltecas que no saben leer ni escribir.
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1: Sin más información, este día la licenciada Ana María Bielman informó sobre una jornada de capacitación dirigida al personal de salud en Cobán, Alta Verapaz, para fortalecer las medidas de prevención y control de infecciones dentro de los centros hospitalarios y puestos de atención durante la actividad. Se destacó que acciones sencillas como el lavado de manos, el uso adecuado de equipo de protección y la limpieza de las áreas sanitarias permiten evitar la transmisión de gérmenes.
3: Pues en este momento lo que se estuvo dialogando con el equipo fue lo que es prevención y control de infecciones, que básicamente es conocer un poquito de cómo podemos prevenir las infecciones a nivel hospitalario y también en los establecimientos de salud para evitar que cuando un paciente

0: protección personal, mantener el ambiente sanitario libre de gérmenes lo más que se pueda. Entonces, eso es lo que se está buscando, a realizar acciones sencillas que logren mantener el ambiente seguro para el paciente.
1: Sí, y en esto puede derivarse también enfermedades crónicas que ahora han aumentado, como la diabetes, como lo que es la infección respiratoria y neumonía y otros casos.
0: En el caso de la diabetes, ya es una enfermedad crónica que ya el paciente la puede haber obtenido, adquirido de alguna manera, más sin embargo, el riesgo de un paciente diabético es que si se presenta a un hospital por una crisis diabética, termine con una infección si no se tienen las medidas seguras. Entonces, ahí nos enfocamos a prevenir las infecciones en pacientes crónicos, diabéticos, hipertensos. Ahora, las neumonías sí se les puede asociar a algún tipo de infección dentro del hospital.
2: Y me parece muy interesante esta nota, pero también es un llamado para el personal de salud porque tienen una gran responsabilidad, como lo ha dado a conocer nuestra entrevistadora el día de hoy con este tema, porque la salud no solo es un derecho constitucional, humano y también universal, sino que también es la responsabilidad entonces del personal de salud, y a esto le sumo también que las autoridades deben de equiparlos con instrumentos que mantengan esa limpieza y esa seguridad de parte del personal de salud. Hay muchos hospitales que no cuentan con personal para la limpieza, no cuentan con insumos para la limpieza, y lo hemos visto. Y aparte de eso, el hacinamiento que existe. Por eso el tema del hospital de Cobán es urgente que las autoridades lo vuelvan a tomar. Y lo voy a decir hoy, 8 de septiembre, a las 3 horas con 39 minutos. El próximo año vamos a escuchar a los 9 diputados de Alta Verapaz hablar de la construcción del hospital, a retomar otra vez el tema, porque ya estaremos en un año electoral. Vamos a una pausa comercial, no le cambie, ya regresamos con más en Noti Noticias.
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1: Bueno, y junto a Coop Sama presentamos La Jugada Coop Sama, nuestra sección deportiva con información del Cobán Imperial, la Liga Nacional y los acontecimientos más importantes del deporte a nivel nacional.
2: La Jugada Coop Sama, es momento de levantarse, y es que Cobán Imperial tiene por delante uno de los partidos donde los tres puntos significan mucho más que una victoria. Los Príncipes Azules visitarán a Xelajú Mario Camposeco en el estadio con ese nombre en momentos en el que el equipo necesita urgentemente comenzar a recuperarse y a recuperar terreno.
1: Y es que Cobán suma 4 puntos y atraviesa una racha difícil, pero el campeonato todavía tiene camino por recorrer. Este es el momento para que jugadores y cuerpo técnico respondan dentro de la cancha con carácter, concentración y principalmente con goles.
2: La afición está preocupada y tiene derecho a exigir resultados, pero también sabe acompañar a su equipo en los momentos complicados.
1: Bueno, Cobán Imperial necesita ganar, necesita recuperar confianza y quizá una victoria en Quetzaltenango pueda convertirse en ese punto de partida que todos esperamos y seguimos esperando.
2: Ramiro Cepeda tiene el respaldo y es que ahora se necesitan resultados. La Junta Directiva de Cobán Imperial ratificó recientemente su confianza en el técnico Ramiro Cepeda después de la derrota ante Guastatoya. Se dio a conocer que hasta esta mañana la información oficial aún no era dada por parte de autoridades sobre un posible cambio, por lo que el entrenador continúa apareciendo al frente del equipo.
1: Pero ese respaldo también representa una responsabilidad. Cobán necesita resultados y el partido ante Xelajú será otra prueba importante.
2: Y es que no toda la responsabilidad puede recaer sobre el entrenador. Los futbolistas también tienen el que responder dentro de la cancha. Este es el momento de trabajar unidos, corregir errores y demostrar por qué es importante que visten la camiseta azul. La confianza se entrega desde afuera, los resultados se construyen dentro de la cancha.
1: Bueno, y este es un llamado a la afición azul. Hoy el equipo necesita de ustedes. 4 derrotas consecutivas naturalmente duelen. Cobán Imperial está en una posición que nadie esperaba y que la afición tiene todo el derecho de estar inconforme y exigir una reacción.
2: Pero precisamente en estos momentos se conoce también la fortaleza de una afición. Apoyar no significa quedarse callado ante los errores. Significa exigir, pero seguir queriendo y queriendo los colores de Cobán Imperial, que representa muchos años de historia, generaciones de aficionados y el orgullo deportivo de Alta Verapaz.
1: Y es que este jueves, aunque el partido sea en Quetzaltenango, habrán miles de cobaneros pendientes. Vamos, Cobán, es momento de levantarse. Todavía hay campeonato y todavía hay tiempo para reaccionar.
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1: Bueno, y siempre hablando del deporte, la tabla no miente. Cobán necesita reaccionar y necesita reaccionar ya. Después de 7 jornadas, Cobán Imperial aparece en el puesto 11 con solamente 4 puntos, producto de una victoria, un empate y 4 derrotas. Han marcado 7 goles y recibido 13, y Suchitepéquez también suma 4 unidades y ocupa el último lugar por diferencia de goles. La clasificación confirma lo que venimos diciendo: Cobán necesita reaccionar cuanto antes.
2: El próximo desafío será de alto grado de dificultad. Visitar a Xelajú en el Mario Camposeco. La programación oficial señala el encuentro para el jueves 10 de septiembre a las 8 de la noche.
1: Bueno, y siempre hablando de los deportes, Mardoqueo Vázquez se corona campeón de la Vuelta a Honduras. El triunfo del ciclista guatemalteco Mardoqueo Vázquez, quien se coronó como el gran campeón de la 6ª edición de la Vuelta Ciclística a Honduras, luego de disputarse las 5 etapas, y la última etapa de la competencia.
2: El deportista nacional logró el primer lugar de la tabla general con el apoyo de sus compañeros del equipo Hino Juan Larred Suzuki, aunque la última jornada del recorrido fue ganada por el ciclista canadiense Johan King del equipo Moment Racing del grupo de atletas guatemaltecos. Se quedó con el título por equipos por tercera vez consecutiva.
1: Además de conquistar el liderato general, Mardoqueo Vázquez obtuvo el primer lugar en la categoría de montaña. Por su parte, el corredor Andrés Mancipe finalizó en el tercer lugar de la clasificación general y el ciclista Melvin Torres se proclamó campeón en la categoría para menores de 23 años, cerrando una destacada participación en el torneo internacional.
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0: 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Cuando sube el combustible, sube mucho más que la gasolina. Cuando escuchamos que aumentó el precio de la gasolina o del diésel, podríamos pensar que el problema afecta únicamente a quienes tienen automóvil, pero no es así. El combustible mueve buena parte de nuestra economía. Con combustible llega el maíz al mercado. Se transportan las verduras, circulan los buses, trabajan los agricultores, se movilizan los productos y funcionan miles de pequeños negocios. Por eso, cuando aumenta el diésel, tarde o temprano, ese incremento puede aparecer en el precio que pagamos por otros bienes y servicios. Y las cifras comienzan a reflejar esa presión. La inflación interanual llegó en agosto al 3.37%, mientras el diésel registró un incremento importante durante ese mes. Ahora tenemos varias propuestas sobre la mesa subsidios, fondos de emergencia, modificaciones de impuestos y otros mecanismos. Todas merecen ser estudiadas, pero también debemos hacernos una pregunta. ¿Quién termina pagando cada solución? Porque un subsidio también sale de recursos públicos. Reducir impuestos disminuye ingreso del Estado y no hacer nada deja en aumento directamente sobre el consumidor. Por eso Guatemala necesita algo más que una respuesta momentánea. Necesita una política energética seria, competencia, transparencia en la formación de precios y alternativas que reduzcan nuestra vulnerabilidad cada vez que el petróleo internacional aumenta. Mientras gobierno, Congreso y sectores involucrados discuten qué camino tomar, hay algo que no debemos olvidar. Cuando sube el combustible, no solamente cuesta más llenar el tanque, también aumenta el costo de muchas cosas que necesitamos todos los días. Y esa factura, de una u otra manera, terminamos pagándola todos. Este fue el editorial de Noti Noticias.

Bueno, y tenemos información importante que trasladarles a esta hora de la tarde, y es que se indica de un accidente de tránsito en la entrada de Chiretzaj. Según el reporte del percance vial a la entrada de Chiretzaj, donde un mototaxi tipo tuk-tuk o trimoto que transportaba material de construcción perdió el control y volcó a un costado del camino. Según testigos, en el momento del vuelco transitaba por el lugar una mujer y su hijo menor de edad, quienes resultaron lesionados y alcanzados y sufrieron algunos golpes por el vehículo. Tras ser evaluados y estabilizados, los trasladaron hacia la emergencia del Hospital Regional de la ciudad de Cobán para su atención médica. Esta es información que trasladamos a esta hora como última hora. Continuando con más información, aumenta el cupo para comprar maíz blanco en el extranjero. El Ministerio de Agricultura, Ganadería y Alimentación informó sobre el aumento en la cantidad autorizada para importar maíz al país, alcanzando un cupo total de 115 mil toneladas métricas. La decisión fue tomada ante la falta del grano en el territorio nacional y el aumento constante en los costos de los productos, provocado por las malas condiciones del clima que afectaron los cultivos en los mercados. El precio para las familias ha llegado a registrarse hasta 250 quetzales por el quintal de maíz blanco. En relación con esta medida, representantes de los agricultores señalaron que la entrada del producto extranjero debe manejarse con cuidado para evitar pérdidas en las próximas cosechas de la región. De acuerdo con los productores, las autoridades deben buscar que el grano llegue a precios bajos a los hogares sin descuidar el trabajo de los campesinos guatemaltecos. Y es que precisamente el día de ayer, consultando con una de las señoras que conocemos normalmente dentro de las tortillerías, nos decían que ahora están recibiendo un producto o el maíz mojado. Y esto está provocando que el mismo se moezca mucho más rápido. Y a ello, pues con esto están sumando mucho más el peso, pero el precio está bastante caro. Así que esta es información también que se traslada a través de los vecinos y sobre todo de las señoras que tienen el producto de tortillerías, que se ven afectadas con este tema.

0: Queremos invitarles para que a partir de las 17 horas no se pierdan la segunda emisión, Maynor, porque va a haber información actualizada sobre el tema del transporte urbano en la ciudad de Cobán, Alta Verapaz, y por supuesto cualquier información que pueda ir surgiendo.
1: Y es que, como lo decías, a partir de las 15 horas en Tribuna Monja Blanca se tiene contemplada la reunión entre el Consejo Municipal, la presencia del señor alcalde, y él ha hecho la petición a los diferentes consejos de desarrollo local, en este caso los COCEDES, para que también den su opinión, trasladando, ya que el día de ayer precisamente se nos informaba que el esfuerzo 1 o 2 realizó ya su asamblea para tomar una decisión en cuanto al valor del pasaje.
0: Y me parece importante que lo hagan, porque a través de ese nivel, como se está llevando la línea de poder tomar una decisión, me parece muy acertada por parte del Consejo Municipal.
1: Aunque sí se enfatizó de igual manera que, aunque se tuvo una reunión en Gobernación, la señora gobernadora en este caso, ella no puede incidir ni tomar mayor decisión.
0: En tema de cuestiones de precios directamente del pasaje urbano, no puede tomar decisión la gobernadora. Lo que tuvo que haber velado era por la circulación de la libre locomoción.
1: Bueno, de esta información estaremos ampliando nosotros en nuestra segunda emisión. Por de pronto, Noti Noticias, información que orienta, análisis que hace pensar y periodismo comprometido con la gente y el desarrollo de Guatemala. Con esto cerramos una edición más de Noti Noticias. Gracias por informarse con nosotros desde los departamentos de Petén, Baja Verapaz y Alta Verapaz. Siga en sintonía de las emisoras que conforman Corporación Radial del Norte. Muy buenas tardes, los esperamos a partir de las 17 horas.
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1: 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Bueno, algo así era la onda, ¿no? ¿Cómo están, chavales? Espero que bastante bien en esta tarde fenomenal del martes 8 de septiembre del 2026. Ya Rosario Santa María en cabina Hits. Espero me puedas acompañar, que juntos podamos agregar, sumar las mejores canciones a través del 4096-8574. Diviértete, pásala bonito, sonrisa enorme de oreja a oreja. Yo sé que a veces es un poco complicado porque hay situaciones difíciles en la vida. A todos nos pasa, pero la actitud positiva de verdad que vaya si no mueve montañas. 2:07.
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1: Provechito para quienes aún disfrutan de sus alimentos, almuerzo delicioso preparado con cariño, con afecto. Hay que agradecer y disfrutar. 2:13.

0: Feliz tarde, 2:16.
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Escuchamos a Xavi y De La Rose, se llama Pensando en Ti. 2:24 en todo el territorio nacional de Guatemala, con mucha alegría, con mucha felicidad. Saludamos a nuestra gente que nos acompaña en otros países a través de www.stereohits967.com. Gracias por el cariño, gracias por estar con nosotros. Luis Ángel, lo mejor para ti, te va un fuerte, fuerte abrazo. Saludos a Karina Chen en la zona número 1 de acá de Cobán. Yolanda ya reportándose, al igual que Jefferson acá en Cobán en la zona número 11. Gracias al reporte de Kevin en la zona número 6. Y Cela, como hoy estás tú, me imagino que bastante bien. Cristóbal nos acompaña allá en San Juan Chamelco. Les estoy programando su música de a poquito, ténganme paciencia. Vamos a ir agregando, sumando sus mejores momentos musicales a través del color de la música en septiembre, celebrando nuestro 41 aniversario.

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0: Me gusta el feeling del chamaquito Xavi. Últimamente nos ha regalado colaboraciones muy bonitas. La de La Rose y la de Kenia Voz, esta que se llama Malas Mañas, me parece como anillo al dedo. Bonito, bonito. Estamos llegando a las 3 de la tarde con 31 minutos.
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0: verdad. Es así, por lo tanto, cada cambio que vaya dándose en nuestro caminar, pues disfrutémoslo. Las cosas siempre pasan por algo, a veces no entendemos las señales y creemos que algo está formulándose en nuestra contra, pero no, es simplemente Diosito obrando siempre a nuestro favor, nos aleja de caminos que no son seguros y nos llevan a un puerto mejor. 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

La Falda, éxito de Mike Torres en la programación del color de la música de la Hitsi de la Oye. 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Vámonos con Chini Chini Chini y Ángeles Azules. Se llama Pa' Él.

0: Nos quitamos el sombrero ante la reina Yuridia cantando Eres mi nada. 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

0: Lelo, ya sí.
1: Jay Wheeler cantando junto a Mike Torres, la curiosidad mató al gato, dicen por ahí. Y bueno, pues nosotros tenemos el repertorio musical que puedes elegir a través del 4096-8574. Una tarde bonita, aprovecho para quienes refaccionan. Estamos llegando a las 4 con 11 minutos. Vámonos con esto de Enrique Iglesias y María Becerra. Así es la vida.

0: Esta cumbia sabrosa, se marca la diferencia entre la cumbia mexicana y la argentina. Y esta es una muy buena propuesta de ¿Qué Personajes? Junto a J Balvin, la cumbia argentina fantástica de ¿Qué Personajes? Que nos hace bailar bonito, sonando la programación con más color, Stereo Hits 96.7. ¿Y tú? ¿Ya te diste color? 4096-8574 está disponible. 4 con exactos 17 minutos.
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Gran hitazo, el de Bad Bunny y Bomba Estéreo, se llama Ojitos Lindos, a quien corresponda. Provechito para quienes están disfrutando de su deliciosa refacción. Qué bueno que eligen al 96.7 como su compañía, donde quiera que vayan. Buen viaje si es que andan en ruta, que Dios les acompañe. Recuerden usar el cinturón de seguridad, velocidad moderada. En algunos puntos del departamento ya se encuentra presente la lluvia, con mucha precaución. Por favor, ustedes conduzcan conscientes de la gran responsabilidad que conlleva hacerlo. Tenemos más de lo especial que ustedes mismos han seleccionado a través del 4096-8574.

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0: ¡Argentina está en la casa! ¡Un fuerte aplauso para que!
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0: En toda la letra esta canción es puro amor, pura miel, puro corazón. Canta Karol G junto a Bruno Mars, de la producción discográfica No me arrepiento de haber amado tanto. Esto se llama Still. Bonita canción, compartiendo el color musical, latiendo el corazón fuerte y bonito. Solamente 6 minutos y las 5.
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0: Y así nos vamos. Espero la sigas pasando increíblemente bien con el color de la música, de la hits y de la oye. Mañana nos encontramos aquí mismo, 96.7. Soy Rosario Santa María. Con permisito, feliz descanso.
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1: Buenas tardes, es un gusto saludarles a nombre de las emisoras que conforman Corporación Radial del Norte. Como siempre, es un gusto saludar a nuestros amigos que nos sintonizan desde el departamento de Petén a través de Sabana Estéreo en el 100.1, para nuestros amigos del departamento de Baja Verapaz a través de Salamá Estéreo en el 91.5 y en la región de Alta Verapaz a través del 96.7 de Estéreo Hits. Les recordamos que también puede seguirnos en línea a través del www.estereohits967.com y en Facebook. Les recordamos que puede seguir nuestro en vivo. Búsquenos como Noti Noticias. Iniciamos presentándole los titulares para la presente emisión.
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1: Ataque armado en Cobán alarma a la población por posibles extorsiones. Capturan a 4 sujetos relacionados al ataque armado esta mañana en la zona 9 de Cobán. Rescatan sin vida en río de San Pedro Cachá, Alta Verapaz. En los deportes, Cobán Imperial respalda al técnico Cepeda, próximo juego de visita ante Xelajú, Mario Camposeco.
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1: 17 horas con 7 minutos, iniciamos con el contenido de la información y saludamos a Elsie Chum, quien nos está sintonizando desde acá de la ciudad de Cobán. Ella reside en el municipio de Santa Cruz, así que un saludo cordial, Elsie, por sintonizarnos diariamente a través de el 96.7 de Stereo Hits. Que te la pases bien. Continuamos con la información. El servicio de buses inicia a regularse en la ciudad de Cobán. Esta mañana, integrantes de las distintas agrupaciones de propietarios de buses urbanos de Cobán se reunieron con el Consejo Municipal con el objetivo de exponer la situación actual del sector y formalizar una propuesta de incremento a la tarifa del transporte público. Durante la sesión, los representantes de los transportistas presentaron sus puntos de vista y argumentos técnicos, solicitando de manera oficial que el costo del pasaje se fije en 3 quetzales. Según argumentaron, las medidas buscan contrarrestar los costos operativos actuales a los que se enfrentan en cuanto a este gremio. Por su parte, el alcalde municipal escuchó los planteamientos de los empresarios, pero enfatizó que cualquier modificación a las tarifas vigentes debe ser analizada formalmente por la comunidad. En ese sentido, las autoridades ediles indicaron que se estaría reuniendo esta tarde con los distintos consejos comunitarios de desarrollo conocidos como los COCODES. De hecho, aún continúan en reunión en la Tribuna Monja Blanca de la ciudad de Cobán para evaluar el impacto socioeconómico y determinar si se autoriza o no el aumento al pasaje. Mientras, los transportistas indicaron que las líneas de transporte inician a trabajar con normalidad, aunque hasta el momento no se han visto buses circulando. Bueno, y siempre relacionado al tema del alza al pasaje, debido también al alza del combustible, se realiza mesa técnica de diálogo por tarifa de transporte urbano en la ciudad de Cobán. Y es que se realizó una asamblea de diálogo en Tribuna Monja Blanca. De hecho, continúa la reunión, como bien indicamos en la nota anterior. Los COCODES se están reuniendo en estos momentos con el Consejo Municipal, asimismo el señor alcalde y otras autoridades invitadas. En el municipio de Cobán Alta, Verapaz, con la participación de autoridades, también de gobernación, asimismo representantes de las fuerzas de seguridad, empresarios del transporte urbano y de hecho los consejos comunitarios que están exponiendo, ya que como decíamos ellos han tenido ya las asambleas en cada uno de sus barrios y colonias y el día de hoy están exponiendo ellos como representantes lo que la población demanda. Durante la actividad las partes expusieron sus inconformidades y propuestas tras las jornadas de protesta y bloqueos de carretera registradas el día de ayer. En el desarrollo de la reunión, los presentes comunitarios manifestaron su desacuerdo en el aumento de 3 quetzales a la tarifa del transporte urbano, proponiendo en su lugar fijar el cobro de 2 quetzales, que es ya habitual lo que se está cobrando en cada uno de los buses urbanos. Asimismo, los vecinos solicitaron a las autoridades y a los dueños de los autobuses realizar un proceso más estricto en la selección de los conductores y ayudantes, verificando que cuenten con sus licencias de conducir vigentes y capacitaciones de buen trato a los pasajeros. De igual forma, hicieron énfasis en la necesidad de garantizar el mantenimiento mecánico y las buenas condiciones físicas de toda la unidad y sobre todo también en cuidar la sobrecarga de las unidades, ya que esto es muy notorio acá en la ciudad de Cobán, sobre todo en las horas pico, y tener la responsabilidad de los pilotos en no estar constantemente hablando por el teléfono celular o distractor. Esto puede producir un accidente. Con esta información hacemos una pausa comercial. Enseguida retornamos con más información.
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1: Tome su tiempo, 17 horas con 14 minutos. Estamos de vuelta con más información a través de Noti Noticias. Ataque armado deja un herido en el sector de la zona 9 de Cobán Alta, Verapaz. Y es que en las primeras horas de este día, elementos de la 36 Compañía de Bomberos Voluntarios informaron sobre un ataque armado registrado en el ingreso a la colonia San José, esto en el sector de la zona 9. En el lugar, un camión de transporte de bebidas fue atacado a balazos por personas desconocidas a consecuencia del impacto. El piloto de la unidad, identificado como Walter Oliveiro, de 39 años de edad, resultó con 3 heridas provocadas por proyectil de arma de fuego en el pecho, el brazo y el antebrazo. Socorristas a bordo de una ambulancia acudieron al sitio para prestarle los primeros auxilios y estabilizarlo. Posteriormente, lo trasladaron de urgencia hacia la emergencia del Hospital Regional de Cobán para ser atendido por médicos especialistas. Agentes de la Policía Nacional Civil se presentaron a la zona para resguardar el área y comenzar con las investigaciones que permitan dar el paradero de los responsables. Vecinos comentaron que en el sector ya se tiene presencia de personas desconocidas y con acciones sospechosas, como si fuera crimen organizado que afecta a la población trabajadora de la ciudad de Cobán. Hasta el momento no hemos tenido un informe oficial de parte de las autoridades de la Policía Nacional Civil ni de las autoridades municipales, que deberían tomar cartas en el asunto antes que esta situación se salga de control. Sin embargo, extraoficialmente nos decían que el piloto había fallecido. Y continuando con más información, retienen a 4 jóvenes en Cobán tras ataque armado contra camión repartidor. 4 personas fueron retenidas de forma preliminar por comunitarios en la aldea Chinimlajom, esto en la ciudad de Cobán, Alta Verapaz. La acción civil ocurrió pocas horas después de registrarse un ataque armado contra un camión repartidor de bebidas durante la mañana de este martes. Los retenidos corresponden a personas de sexo masculino y 2 de sexo femenino, todos descritos preliminarmente como jóvenes. De acuerdo con versiones comunitarias, se les vincula con presuntos grupos delincuenciales que operan en la región y que estarían detrás de este hecho de violencia. Las investigaciones iniciales apuntan a que la agresión armada responde a un posible patrón de extorsiones dirigido a empresas de distribución de agua y gaseosas en el sector. Ante la alerta ciudadana, se movilizaron unidades de la Policía Nacional Civil para resguardar y acordonar el área, evitando un posible linchamiento. Asimismo, peritos del Ministerio Público acudieron al lugar en Chinimlajón para efectuar el embalaje de indicios y recopilar las pruebas de campo correspondiente. Hasta el momento, las autoridades se encuentran en el proceso de consignación y confirmación de identidades de los sospechosos para proceder con su traslado formal hacia el juzgado correspondiente. Y les recordamos que el 4723-6349 está a su disposición para comunicarse con Noti Noticias. Accidente de tránsito se registra en el sector de la zona 4 de Cobán, Alta Verapaz. Y es que en horas de la mañana de este martes se informó sobre un accidente de tránsito ocurrido en la Quinta Avenida y Segunda Calle del sector de la zona 4 del municipio de Cobán, donde se vieron involucrados un vehículo tipo pick-up y una motocicleta. Al lugar del percance acudieron personas que circulaban por el área para ayudar al conductor de la motocicleta mientras se coordinaba la llegada de los elementos de cuerpos de socorro para evaluar al motorista y verificar si presentaba heridas de consideración a causa del impacto. Ante las constantes ocurrencias de este tipo de hechos en el sector, pobladores y automovilistas indicaron que los percances en estas intersecciones son frecuentes debido a la imprudencia al conducir y que varios conductores estacionan sus vehículos en lugares no autorizados, lo que reduce la visibilidad de la calle. A raíz de esta situación, los vecinos hicieron un llamado a las autoridades de la Municipalidad de Cobán para que tomen medidas de ordenamiento vial en la zona y así evitar más accidentes que pongan en riesgo a la población. Y un mototaxi volcado deja a una mujer y su hijo heridos en la ciudad de Cobán. En horas de la tarde, un accidente de tránsito se registró en el ingreso a la comunidad de Chirretzaj, en el municipio de Cobán, Alta Verapaz, donde el conductor de un vehículo tipo mototaxi que transportaba materiales de construcción perdió el control y volcó a un costado del camino. De acuerdo con personas que presenciaron el hecho, en ese instante caminaba por el lugar una mujer y su hijo menor de edad, quienes fueron alcanzados y golpeados por el vehículo al momento de la caída. Elementos de la 36 Compañía de Bomberos Voluntarios acudieron al lugar de la emergencia para brindarle los primeros auxilios a las personas afectadas. Luego de ser evaluados y estabilizados en el sitio, la madre e hijo fueron trasladados hacia la emergencia del Hospital Regional de Cobán para recibir atención médica especializada. Con esta información hacemos una breve pausa comercial. Enseguida retornamos con más información.
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2: Estamos de vuelta con más información a través de Noti Noticias y rescatan cuerpos sin vida en Río de San Pedro Cachá. La tarde de este martes, elementos de la 46 Compañía de Bomberos Voluntarios con sede en el municipio de San Pedro Cachá, en el departamento de Alta Verapaz, informó sobre el rescate de un cuerpo sin vida de un hombre de aproximadamente 60 años de edad en las aguas del río Tsunut, dentro de esta comprensión municipal. Los elementos del cuerpo de socorro acudieron al lugar tras recibir el aviso de los vecinos del sector. Luego de utilizar equipo especial de rescate, los socorristas lograron recuperar el cadáver y llevarlo hacia la orilla de la corriente. Agentes de la Policía Nacional Civil se presentaron al sitio para resguardar el área y coordinar la llegada del personal del Ministerio Público. Entidades encargadas de realizar las investigaciones correspondientes y trabajar en la identificación de la persona fallecida.

0: Y continuando con más información, el entrenador de balonmano, el profesor Elmer Yalibat, informó sobre la participación de la selección del departamento de Alta Verapaz en representación de Guatemala en los Juegos Deportivos Infantiles Centroamericanos. El técnico explicó que el equipo obtuvo su clasificación a este torneo internacional tras coronarse campeón en la fase nacional escolar.
1: Quiero comentarles de que pues desde hace aproximadamente 3 días, desde el día domingo 3 al 13, la selección escolar nacional de voleibol, quien está siendo representada por alumnos del Colegio María Teresa de Santa Catarina La Tinta, del Colegio STEP y el Colegio Tecnológico en Informática, se encuentran en los Juegos Centroamericanos CODICAER, que se están llevando a cabo en el país de Honduras. Precisamente hoy juegan su tercer partido contra el equipo del CE de Honduras, ¿verdad? Están haciendo un buen papel y eso nos llena a nosotros también de mucha emoción que se vuelve a repetirlo el 2019, cuando en una ocasión una selección infantil también representó a Guatemala en estos Juegos CODICAER en Costa Rica. Y obviamente pues es de resaltarlo porque no se da todos los años. Hoy ya 2 veces Alta Verapaz ha representado a Guatemala en estas justas a nivel internacional. Bueno, hoy es un partido que puede ser clave para pasar a otra ronda. Honduras pues es un equipo prácticamente con jugadores de mucha talla, esperando pues de que el resultado se dé para el equipo de Alta Verapaz Guatemala ahora, ¿verdad? Y pues independientemente del resultado, pues nosotros muy contentos porque Alta Verapaz está sonando a nivel internacional. El voleibol en Alta Verapaz pues ha tenido un desarrollo bastante agigantado y a consecuencia de eso podemos mencionar a estos jóvenes que están representándonos en Juegos Estudiantiles CODICAER a nivel internacional.
0: Y en más información, la licenciada Anabela Choc del Ministerio de Economía informó sobre las jornadas de capacitación dirigida a mujeres empoderadas en el municipio de Cobán, Alta Verapaz, con el objetivo de brindarles herramientas prácticas para el crecimiento de sus proyectos productivos. Durante las actividades, las participantes recibieron formación en temas de administración básica, finanzas y estrategias de ventas.
2: Represento al Ministerio de Economía, como bien lo indicaba, y tenemos a bien facilitar un proceso de formación a beneficio del sector emprendedor de acá de la región. Les presento también a nuestra asesora empresarial, quien nos va a ampliar la información.
3: Mucho gusto, mi nombre es Evelyn Bremer. El diplomado constó de 4 módulos y el día de hoy se dio a bien la finalización, que fue de producción e innovación. En este tema se abordó buenas prácticas y manejos de alimentos, control de calidad, para que las emprendedoras pudieran implementar todas esas prácticas al momento de realizar sus productos. Asimismo tuvimos una visita técnica, el cual ellas observaron los métodos y procesos de producción. También se trató temas de flujogramas para que ellas puedan implementar mejoras de procesos y tiempos en la realización de sus productos. De hecho, contamos con un módulo donde se habló sobre marketing y publicidad, donde a ellas se les orientó para que pudieran ellas abrirse ese campo y quitarse el miedo de poder participar y hacer videos y impulsar su marca a través de las redes sociales. Asimismo, también se les habló sobre que los pasos que podrían ellas hacer para formalizar sus negocios y emprendimientos y ya constituirse como una empresa.
2: Otro servicio que se facilita con todo gusto y de forma gratuita también a los diferentes sectores con los cuales nos involucramos. Cabe resaltar que estos son desarrollados y pues coordinados por ende, ¿verdad? En base a la demanda de cada uno de los grupos. Realizamos también alianzas estratégicas con otras instituciones, sean públicas o privadas, para poder atender a la demanda de este sector. También contamos con diferentes servicios, como lo indicaba anteriormente. Todos, la mayoría están a nivel nacional, sin embargo se canaliza en base a la demanda de cada sector.
0: Bueno, y avanzan trabajos para colocar puente provisional, esto en San Jerónimo, en el departamento de Baja Verapaz. Este día la Dirección General de Caminos informó sobre cómo va el avance de las labores en el armado e instalación de un puente de metal provisional de 61 metros de largo en el kilómetro 139 de la ruta centroamericana 14 en la aldea Santa Bárbara del municipio de San Jerónimo en el departamento de Baja Verapaz. Y es que de acuerdo a la institución, los trabajadores se encuentran armando la estructura guía que permitirá deslizar y colocar el puente sobre el río. En estas labores permitirán habilitar el paso seguro de todo tipo de vehículos y del transporte pesado que transita por el sector. Las autoridades señalaron que la colocación de estas estructuras temporales garantizan la circulación vial en la zona mientras se realizan las obras para la construcción del puente permanente. Hacemos una pausa comercial, enseguida retornamos con más información.
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4: Tome su tiempo, 17 horas con 33 minutos y aprovechamos el espacio para saludar a doña Adela y a doña América Anuila, quienes están sintonizándonos desde el sector de la zona número 2. Continuamos con más información. Avanzan trabajos en el puente Huijo en Zacapa. Las instalaciones de un puente Bailey en el sector de Huijo, ubicado en el kilómetro 111 de la ruta al Atlántico, en la ruta centroamericana 9 Norte, esto en Usumatlán, Zacapa, avanza en el propósito de establecer la conectividad y facilitar la movilidad en una de las vías más transitadas del oriente del país. Actualmente los equipos trabajan en el armado y función de las bases de concreto que sostendrán la estructura modular. Estas bases son esenciales ya que aseguran la estabilidad y la resistencia necesaria para soportar tanto el paso y el peso de el puente como el de los vehículos que transitan por la zona. La intervención está a cargo del Ministerio de Comunicaciones, Infraestructura y Vivienda mediante la Dirección General de Caminos como parte de las acciones para recuperar la conectividad vial en el área afectada. La etapa actual se centra en el refuerzo de las bases de concreto sobre las cuales se montará el puente Bailey. Al alzar las condiciones técnicas requeridas, se procederá con el ensamble y el embalaje, el ensamble de la estructura metálica compuesta por secciones que pueden armarse directamente en el lugar. Con la colocación del puente de Bailey, la circulación y conectividad mejora progresivamente el paso para las familias, transportistas y demás usuarios que dependen de la ruta centroamericana 9 Norte para desplazarse entre comunidades, centros de trabajo y puntos comerciales, destacó la cartera de comunicaciones. Y ¿Quién más información? Centro Universitario del Norte se prepara para elegir a su nuevo director. Este día se informó sobre las próximas elecciones para elegir al nuevo director del Centro Universitario del Norte, las cuales se llevarán a cabo el viernes 18 y sábado 19 de septiembre del presente año en las instalaciones de la institución. Para este proceso de votación se inscribieron dos planillas. La planilla número 1 está encabezada por el profesional Armando Juárez Kim, mientras que la planilla número 2 es liderada por el profesional Freddy Giovanni Max. Ambas propuestas buscan dirigir el trabajo del Centro de Estudios durante el próximo periodo. Las autoridades de la institución hicieron un llamado a los estudiantes profesionales y profesores que se encuentran inscritos para que acudan a votar de forma ordenada a la sede universitaria durante los dos días habilitados para dicha actividad. Y el Tavera Paz entre los departamentos con mayor índice de analfabetismo. Este 8 de septiembre se celebra el Día Internacional de la Alfabetización para recordar la importancia de la lectura y la escritura como un derecho humano fundamental. Fue proclamado por la UNESCO en el año de 1966 y su primera celebración mundial tuvo lugar en el año 1967. La tasa de alfabetización en Guatemala se sitúa alrededor del 83 al 85%, lo que equivale a un índice de analfabetismo de aproximadamente el 15% al 16.6%, según los datos más recientes del Comité Nacional de Alfabetización y Estimaciones Internacionales. Cerca de 1.9 millones de personas mayores de 15 años no saben leer ni escribir en el país. Las mujeres registran un mayor porcentaje de analfabetismo y se cuantifica que más de un millón de afectadas, con una tasa de alfabetización femenina cerca del 78%, en comparación con la masculina que supera el 88%. Los índices más altos se concentran en áreas rurales y departamentos como Huehuetenango, Quiché, Sololá, Alta Verapaz y el departamento de Baja Verapaz. Entre los jóvenes de 15 y 25 años, la tasa de analfabetismo baja considerablemente, ubicándose alrededor del 6%.
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4: Y en el trabajo periodístico de Notinoticias, la licenciada Ana María Bielman informó sobre una jornada de capacitación dirigida al personal de salud en Cobán, Alta Verapaz, para fortalecer las medidas de prevención y control de infecciones dentro de los hospitales y puestos de atención durante la actividad. Se destacó que acciones sencillas como el lavado de manos constantemente, el uso adecuado del equipo de protección como las mascarillas y la limpieza de las áreas sanitarias previenen y sobre todo evitan la transmisión de gérmenes.
5: Pues en este momento lo que se estuvo dialogando con el equipo fue lo que es prevención y control de infecciones, que básicamente es conocer un poquito de cómo podemos prevenir las infecciones a nivel hospitalario y también en los establecimientos de salud para evitar que cuando un paciente llegue a un hospital pues no termine con una infección y su recuperación sea más rápida, ¿verdad? Tipología, pues no nos enfocamos en tipologías por el momento. Por el momento lo que estamos haciendo es una visión general de todas las infecciones que se puedan controlar. Microorganismos específicos, no por el momento.
4: ¿Y dentro de lo que más se ha presentado, digamos, en los centros hospitalarios, en los centros asistenciales, que como usted lo decía, a veces el poco cuidado que se tiene puede propagar una infección?
5: Tristemente, sí. Y eso es lo que estamos promulgando ahorita, lo que es evitar que se sigan propagando

0: se tienen las medidas seguras. Entonces, ahí nos enfocamos a prevenir las infecciones en pacientes crónicos, diabéticos, hipertensos. Ahora, las neumonías sí se les puede asociar a algún tipo de infección dentro de ellos.
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4: Bueno, y junto a Coopsama presentamos La Jugada Coopsama, nuestra sección deportiva con información del Cobán Imperial, la Liga Nacional y los acontecimientos más importantes del deporte nacional. Y es que La Jugada Coopsama es momento de levantarse. Cobán Imperial tiene por delante uno de esos partidos donde los tres puntos significan mucho más que una victoria. Los Príncipes Azules visitarán a Xelajú Mario Camposeco en el estadio Mario Camposeco en momentos en que el equipo necesita urgentemente comenzar a recuperar terreno. Cobán Imperial suma 4 puntos y atraviesa una racha difícil, pero el campeonato todavía tiene camino por recorrer. Este es el momento para que los jugadores y cuerpo técnico respondan con responsabilidad dentro de la cancha, con carácter, concentración y principalmente con goles. La afición está preocupada y tiene derecho a exigir resultados, pero también debe acompañar a su equipo en los momentos complicados. Cobán Imperial necesita ganar, necesita recuperar confianza y quizá una victoria en Quetzaltenango pueda convertirse en ese punto de partida que todos estamos esperando. Y es que, según se dio a conocer, Ramiro Cepeda tiene el respaldo ahora y se necesita, sobre todo, los resultados. Dentro de La Jugada Coopsama le comentamos que la Junta Directiva de Cobán Imperial ratificó

0: Recientemente su confianza en el técnico Ramiro Cepeda, después de la derrota ante Guastatoya. No encontramos hasta esta mañana información oficial que anuncie un cambio, por lo que el entrenador continúa apareciendo al frente del equipo. Pero ese respaldo también representa una responsabilidad. Cobán necesita resultados y el partido ante Xela será otra prueba importante. No toda la responsabilidad puede recaer sobre el entrenador. Los futbolistas también tienen que responder dentro de la cancha. Este es momento de trabajar unidos, corregir errores y demostrar por qué visten la camiseta color azul. La confianza se entrega desde afuera, los resultados se construyen y, sobre todo, dentro de la cancha. Bueno, y también la afición azul tiene su parte. Hoy el equipo necesita de ustedes. Cuatro derrotas consecutivas naturalmente duelen. Cobán Imperial está aún en una posición que nadie esperaba. Y la afición tiene todo el derecho de estar inconformes y exigir una reacción. Pero precisamente en estos momentos se conoce también la fortaleza de una afición. Apoyar no significa quedarse callado ante los errores. Significa exigir, pero seguir queriendo los colores del Cobán Imperial. Sobre todo representa muchos años de historia el equipo cobanero, generaciones de aficionados y el orgullo deportivo de Alta Verapaz. Este jueves, aunque el partido sea en Quetzaltenango, habrán miles de cobaneros pendientes. ¡Vamos, Cobán! Es momento de levantarse. Todavía hay campeonato y todavía hay tiempo para reaccionar. 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Bueno, y si hablamos ahora de lo que es la tabla, y esta no miente, Cobán necesita reaccionar. Después de 7 jornadas, Cobán Imperial aparece en el puesto 11. Con solamente 4 puntos, producto de una victoria, un empate y 4 derrotas, que han marcado 7 goles y recibido 13. Suchitepéquez también suma 4 unidades y ocupa el último lugar. Por diferencia de goles, la clasificación confirma lo que venimos diciendo. Cobán necesita reaccionar cuanto antes. El próximo desafío será de alto grado de dificultad, pues visita a Xelajú Mario Camposeco en el Mario Camposeco. La programación oficial señala el encuentro para el jueves 10 de septiembre a las 8 de la noche. Bueno, y ahora vamos a platicarle algo del tema del ciclismo, y es que siempre en la jugada Copsama platicamos que Mardoqueo Vázquez se corona campeón de la Vuelta a Honduras. El triunfo del ciclista guatemalteco Mardoqueo Vázquez, quien se coronó como el gran campeón de la sexta edición de la Vuelta Ciclística a Honduras, luego de disputarse la última etapa de la competencia. El deportista nacional logró el primer lugar de la tabla general con el apoyo de sus compañeros del equipo Ino-On, la Red Suzuki, aunque la última jornada del recorrido fue ganada por el ciclista canadiense Joan King del equipo Momentum Racing. El grupo de atletas guatemaltecos se quedó con el último de equipo por tercera vez consecutiva. Además de conquistar el liderato general, Mardoqueo Vázquez obtuvo el primer lugar en la categoría de montaña, y por su parte el corredor Andrés Mancipe finalizó en el tercer lugar de la clasificación general, y el ciclista Melvin Torres se proclamó campeón en la categoría para menores de 23 años, cerrando una destacada participación en el torneo internacional. 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Hacemos una nueva pausa comercial, enseguida retornamos con más información.
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1: Editorial de Noti Noticias. Cuando sube el combustible, sube mucho más que la gasolina. Cuando escuchamos que aumentó el precio de la gasolina o del diésel, podríamos pensar que el problema afecta únicamente a quienes tienen automóvil, pero no es así. El combustible mueve buena parte de nuestra economía. Con combustible llega el maíz al mercado. Se transportan las verduras, circulan los buses, trabajan los agricultores, se movilizan los productos y funcionan miles de pequeños negocios. Por eso, cuando aumenta el diésel, tarde o temprano, ese incremento puede aparecer en el precio que pagamos por otros bienes y servicios. Y las cifras comienzan a reflejar esa presión. La inflación interanual llegó en agosto al 3.37%, mientras el diésel registró un incremento importante durante ese mes. Ahora tenemos varias propuestas sobre la mesa: subsidios, fondos de emergencia, modificaciones de impuestos y otros mecanismos. Todas merecen ser estudiadas, pero también debemos hacernos una pregunta: ¿quién termina pagando cada solución? Porque un subsidio también sale de recursos públicos. Reducir impuestos disminuye ingreso del Estado, y no hacer nada deja el aumento directamente sobre el consumidor. Por eso Guatemala necesita algo más que una respuesta momentánea. Necesita una política energética seria, competencia, transparencia en la formación de precios y alternativas que reduzcan nuestra vulnerabilidad cada vez que el petróleo internacional aumenta. Mientras gobierno, Congreso y sectores involucrados discuten qué camino tomar, hay algo que no debemos olvidar. Cuando sube el combustible, no solamente cuesta más llenar el tanque, también aumenta el costo de muchas cosas que necesitamos todos los días. ¿Y esa factura? De una u otra manera, terminamos pagándola a todos. Este fue el editorial de Noti Noticias.
0: Bueno, y continuamos con más información y continúa la reunión en la tribuna Monja Blanca discutiendo el tema del alza al pasaje. Y al parecer se están calentando los ánimos y dentro de ello pues ya se empiezan a exponer temas con relación a si los consejos de desarrollo o los consejos comunitarios, en este caso los COCODES, están con alguna alianza política y dentro de ellos se están discutiendo varios temas que pues ya es de interés sobre todo para la población relacionado a lo que es el tema al alza del pasaje. Dentro de ello es importante mencionarles que también pues el alza al combustible está afectando la economía, pero esperaremos a ver los resultados que ya se den por parte del Consejo Municipal y el señor alcalde en cuanto a la determinación que se tome el día de hoy para dar a conocer en la próxima emisión lo que se discuta por parte del precio al pasaje acá en el área urbana de Cobán, Alta Verapaz. Vamos a continuar con más información y es que aumenta el cupo para comprar maíz blanco en el extranjero. Y es que este es otro tema que está afectando grandemente la economía. Hoy usted compra las tortillas a 3 por un quetzal. Esperemos que no llegue a 50 centavos cada tortilla. Dentro de ello, el Ministerio de Agricultura, Ganadería y Alimentación informó sobre el aumento en la cantidad autorizada para importar maíz blanco al país, alcanzando un cupo total de 115 mil toneladas métricas. La decisión fue tomada ante la falta de grano en el territorio nacional y el aumento constante en los costos del producto, provocando que las malas condiciones del clima afecten los cultivos. En los mercados el precio está subiendo y sobre todo para las familias ha llegado a registrarse hasta 250 quetzales por el quintal de maíz blanco. En relación con esta medida, representantes de los agricultores señalaron que la entrada del producto extranjero debe mantenerse con cuidado para evitar pérdidas en las próximas cosechas de la región. De acuerdo con los productores, las autoridades deben buscar que el grano llegue a precios bajos a los hogares sin descuidar el trabajo de los campesinos guatemaltecos.

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Muy buenas tardes, los esperamos el día de mañana en punto de las 13 horas.

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